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0: Amigos de La Voz de Tomebamba, buenos días. Qué gusto saludarles en este día que juega la selección ecuatoriana y esperamos de que, como siempre, pues le vaya muy bien a nuestros jugadores, a nuestros futbolistas. Ya hablaremos más adelante de este tema. La selección ecuatoriana jugará a las 18 horas en Filadelfia, que ayer hubo un banderazo impresionante. Pero hoy vamos a hablar, amigos, de un tema sin duda importante, fundamental, que ha sido prácticamente la tónica de estos últimos días. Recordemos que el jueves 28 de mayo el juez Joaquín Viteri del Tribunal Contencioso Electoral emitió una resolución contra el alcalde de Cuenca, Cristian Zamora, declarándole responsable de violencia política de género en la causa impulsada por la concejala Diana González y le suspendió por 6 meses sus derechos de participación política. Dispuso el pago de una multa de $12,050 y le dispone que asista y apruebe a un curso de 40 horas sobre sensibilización y prevención de violencia de género. Esta sentencia fue apelada el 30 de mayo por el alcalde de Cuenca, Cristian Zamora, al Pleno del Tribunal Contencioso Electoral. El martes 9 de junio, con 4 votos a favor y 1 voto salvado, el Pleno del Tribunal Contencioso Electoral ratificó la sentencia en primera instancia. Y el jueves 11 de junio, el primer personero municipal, Cristian Zamora, anunció que pedirá una aclaración y ampliación de la sentencia y, una vez ejecutoriada, encargará la alcaldía a la vicealcaldesa Marisol Peñalosa. Hoy vamos a hablar de este tema y para esto tenemos la presencia de los ex procuradores síndicos del municipio de Cuenca, Simón Valdivieso y Lisandro Martínez, y el ex vocal del desaparecido Tribunal Supremo Electoral, doctor Patricio Torres. Todos son abogados. Empecemos saludando, doctor Patricio. Buenos días, bienvenido. Gracias por acompañarnos en esta mañana.
1: Muy buenos días, Hernán, y a mis colegas y a la señorita periodista. Y bueno, listos para comentar sobre este hecho, ¿no?
0: Muchas gracias, doctor Lisandro.
2: Muchas gracias, muy buenos días.
0: Bienvenido.
2: Todos los que nos escuchan y nos siguen a través de las redes sociales. Un saludo, mi estimado Hernán, a la amiga, compañera periodista que nos acompaña acá y a los que me acompañan en el panel, mis dos buenos amigos, doctor Simón y doctor Patricio Torres. Muy amable por su invitación, siempre estamos a las órdenes.
0: No, a ustedes por aceptarla siempre. Doctor Simón, buenos días, bienvenido.
3: Buenos días, muchas gracias y qué gusto compartir los años con Patricio, con Lisandro, no hace mucho tiempo. Estuvimos por acá y con ustedes como periodistas de este programa. Gracias por la invitación.
0: Gracias a usted. Doctor Lisandro, ¿cómo entender esta situación jurídica, legal que está atravesando la ciudad de Cuenca?
2: Bueno, yo creo que si es un tema complejo, es un tema de... Y a la vez anterior creo que alguna vez comentábamos, yo creo que es primera vez en la historia de la ciudad de Cuenca, de sus autoridades, que se presenta un hecho de estos. Un hecho que creo que se venía a venir. Claro, en donde en este momento ya con la resolución que ha sido rectificada por el contencioso electoral, obviamente todavía entiendo, hasta la fecha no existe todavía por escrito la notificación. Entiendo que hay un recurso que se ha planteado, un recurso horizontal que cabe en estos casos, bien sea, entiendo que es una ampliación y aclaración por las partes, y creo que es necesaria esa ampliación para que luego el Consejo Cantonal tome una decisión. En la semana anterior vimos que el alcalde de la ciudad de Cuenca de una manera se adelantó a la decisión que podía haberse tomado y, pongámoslo entre comillas, encarga la alcaldía por el tiempo que va a estar suspendido. Ese es un tema de análisis bastante profundo. Si efectivamente cabe o no cabe un encargo temporal por la suspensión de los derechos de participación, que conlleva justamente a la pérdida durante 6 meses de los derechos políticos, más allá de los otros elementos que usted bien lo señaló al inicio, que tiene la sentencia, como es el tema de la multa, y 2 elementos importantes ahí, que la misma sentencia lo da, más allá del tema de la capacitación o los cursos que tiene que hacer el alcalde sobre tema de género. Yo creo que 2 elementos importantes ahí: el uno, que se oficie al Ministerio de Trabajo, para que sea el Ministerio de Trabajo, en el amparo a sus normas y las competencias que ellos tienen, de establecer que durante estos 6 meses se da una prohibición de ejercicio a cargo público. Ese es un elemento importante. Y el otro elemento, le dispone el contencioso en su ratificación, insisto, no creo que haya variado a la primera sentencia, que sea el Consejo Cantonal tome las medidas necesarias de acuerdo a su normativa interna. Entonces, en este momento yo creo que la pelota de la cancha se encuentra, ahora que estamos en una época futbolera, se encuentra en manos del Consejo Cantonal. El Consejo Cantonal, más allá de... Esto no es un encargo del alcalde a la vicealcaldesa, porque es el Consejo Cantonal, por disposición de una sentencia, porque esta tiene una fuerza de sentencia respaldada en la Constitución, como cualquier órgano
4: de última
2: instancia, que no cabe ningún recurso más. Se dice que cabe el recurso extraordinario constitucional, porque así la norma lo señala, pero la dispone es al Consejo Cantonal. Es el Consejo Cantonal que tendrá que convocarse en los próximos días y analizar cada una de las determinantes o cada una de las situaciones por parte de esta sentencia, que es fundamentalmente la suspensión por 6 meses de los derechos políticos. ¿Qué acarrea eso? Yo creo que eso es un tema de análisis en donde el actuar del Consejo Cantonal tiene que estar sujeto a norma. Tengamos presente que la Constitución y el mismo Código Orgánico Administrativo señala que los funcionarios públicos estamos obligados, y creo que aquí estamos 3 exfuncionarios públicos, yo todavía sigo siendo funcionario público, obligados a hacer lo que la norma señala. No podemos hacer interpretaciones más allá de lo que se encuentra fuera de la norma. Entonces, ahí está el COTAD, está justamente el Código Orgánico Administrativo, que quien regula, y yo creo que en un momento dado habría que analizar si es que la Ley Orgánica del Servidor Público, porque los de elección popular, el artículo 4 de la Ley Orgánica del Servidor Público, señala quiénes son servidores públicos, y ahí dice los que ocupan dignidades. ¿Quiénes son los que ocupan dignidades? Son aquellos funcionarios de elección popular. Entonces, creo que todos esos parámetros es necesario, y el Consejo Cantonal tiene la obligación de analizar. Ojo, en caso de incumplimiento, también el Consejo Cantonal puede tener consecuencias, porque se podría dar un incumplimiento a orden judicial, que en este caso es la sentencia, y eso conlleva a una acción penal. Entonces,
4: penal.
2: Claro, el incumplimiento a una sentencia es podría conllevar al inicio de una acción penal.
4: Lo que antes se llamaba desacato.
2: El desacato. Yeah. Ahora se conoce como el cumplimiento a orden judicial, que es la sentencia. Entonces, yo creo que el tema no es muy, muy fácil, tiene su complejidad, y obviamente ahí hay varios miembros que integran, 15 miembros que integran el Consejo Cantonal, que tendrán que analizar. Yo creo que antes de estar pensando, que ya esta semana escuché, ya estaban algunos, entre comillas, candidatos a vicealcaldes, primero deben pensar cuál va a ser la salida frente a la decisión que ha dictado el contencioso electoral.
4: Ahora, doctor Simón, el Consejo Cantonal, ¿cómo se va a reunir una vez que ya se ejecutaría la sentencia? Significa que el alcalde ya estaría totalmente fuera, ya no podría ejercer cargo público, y eso se debe notificar, o eso ya se da por entendido.
3: A ver, miren, ahí yo voy a disentir en algo con lo que dice mi amigo Lisandro Martínez. Yo creo que la sentencia es totalmente clara y es ejecutable, pero no está diciendo que esa sentencia, la ejecución, le corresponde al Consejo Cantonal. El texto en el considerando tercero dice concretamente: se enviará copia de esta sentencia a través del secretario relator al Consejo Cantonal de Cuenca para los fines legales consiguientes. No está diciendo para que ejecute la sentencia. La ejecución de la sentencia está dada en el mismo considerando tercero en cuanto hace referencia a las consecuencias de. Es decir, que se oficia al Ministerio de Trabajo ¿para qué? Para que se registre el impedimento para el ejercicio del cargo público del sancionado. Estoy hablando textualmente, es decir, es para eso, para lo que envía. Consecuentemente, claro, y lo que en algún momento había opinado yo, decía de la primera lectura rápida cuando ya salió la sentencia y ratificada por parte del contencioso electoral, daba la impresión que, como no dice expresamente que el alcalde Zamora no puede ejercer la función, sin embargo, cuando se lee la parte resolutiva y se refiere al Ministerio del Trabajo para que registre el impedimento para el ejercicio del cargo público, quiere decir que una vez que está ejecutoriada, él no puede seguir en el puesto.
4: ¿Pero cuándo?
3: ¿Cuándo? El momento en que causa ejecutoría.
4: ¿Cuándo causa ejecutoría? Que
3: el alcalde Zamora en un primer momento aceptó y dijo: acepto la decisión, no estoy de acuerdo si la acepto, pero días después o horas después cambió ya la narrativa en el sentido de que iba a pedir un recurso horizontal. Yo no sé si pidió la aclaración o pidió la ampliación, no sabemos qué pidió. El momento en que el contencioso resuelva eso, dentro del término que prevé la ley, ya no hay más recurso, hablando coloquialmente, ya no tendría derecho al pataleo, es de ejecución inmediata. Entonces, en ese momento, el alcalde, él no puede ejercer la función, porque ahí sí incurriría en el tipo penal del artículo 182.
4: Pero no hay que notificar a nadie.
3: No, ya...
4: O sea, ya una vez sentenciado, ya no puede hacer ese momento.
3: Llegarle la notificación al Ministerio del Trabajo.
4: Ok, eso quería saber.
3: Exactamente. El rato que ya llega ahí, eso es automático. Es el momento en que llega al Ministerio del Trabajo y el Ministerio del Trabajo inscribe, anota, margina el impedimento
4: legal. Es inmediato.
3: Es inmediato, porque recuerda que estamos hablando de un derecho de participación. Es decir, todo el mundo dice, habla del derecho político. El derecho de participación, que está en el artículo 61 de la Constitución, también refiere en uno de los numerales al ejercicio de la función pública. Si está suspendido de los derechos de participación, por lo tanto, la lógica es que él no puede ejercer la función pública. Ahora, ¿por qué al Consejo Cantonal para los fines legales consiguientes? Es simplemente para que, no para que ejecuten ellos, sino obviamente que quién va a asumir la vicealcaldesa, porque hay una vicealcaldesa, y tendrán que elegir temporalmente a alguien que le reemplace a ella en las funciones. Yo entiendo que es para eso, pero no para que digan, yo he escuchado, a veces me caso un poco de hilaridad, y que dicen, si es que quiere el Consejo Cantonal, acepta la sentencia del Consejo.
4: O sea,
3: no, eso no puede
4: ser. O sea, es obligatorio, no pueden hacerlo.
3: Exactamente. Uno de los principios fundamentales del artículo 83 de la Constitución es acatar la Constitución, la ley y las decisiones legítimas de autoridad competente.
4: Que eso
3: nos corresponde a todos los ciudadanos. Entonces, yo creo que lo que se está haciendo es tomándose un poco de tiempo para dejar un poco organizando internamente la casa, pero obviamente el alcalde Zamora, una vez que agote su recurso horizontal, él ya no tiene posibilidad alguna, o el Consejo, de no aceptar la decisión. No está puesto, no le mandaron para que interpreten y para que diga acato o no acato.
4: Ordena.
3: No, tiene que acatar, indudablemente. Y sí, coincidimos ahí con Lizarro, en el supuesto de que el, como dicen que ha pasado, no sé, en Portoviejo. Algo así, que
4: Portoviejo,
3: el Consejo dijeron, no
4: pasa nada, sigamos.
3: La decisión, obviamente, ahí sí incurren en el tipo penal del incumplimiento de decisiones legítimas de autoridad competente. No le está pidiendo al Consejo Cantonal, cuidado, señores concejales, que interpreten ustedes y por alzando el dedo digan acatamos o no acatamos. Ustedes lo que tienen que hacer es elegir a quién va a reemplazar a la vicealcaldesa durante los 6 meses que ella asume el cargo de alcalde.
4: Ahora, doctor Patricio, ya llegaría la sentencia, sería notificada de manera inmediata a través del Ministerio de Trabajo. ¿Qué debe hacer el Consejo? Es decir, el Consejo inmediatamente ya asume por ley la vicealcaldía, la vicealcaldesa, la alcaldesa, es decir, ¿ya pasaría a ser alcaldesa ella? ¿O hay que pasar algún filtro? ¿Reuniones? Yo no sé.
1: No, yo creo que, primero, para un poco ejemplificar a la ciudadanía, este es un trámite que se está dando, por eso no puede uno acceder a, al proceso. Porque es una especie de bajo reserva en función de que se está juzgando una infracción electoral muy grave. Y de acuerdo a una propia resolución o de un instructivo emitido por el propio Tribunal Contencioso Electoral, es prohibido su difusión. Por lo tanto, a quienes pretendemos acceder, diríamos, a todo el procedimiento,
4: no hay cómo.
1: No lo podemos. Y simplemente he traído porque estaba averiguando y consta única y exclusivamente el extracto de la negativa del recurso de apelación interpuesto por el señor alcalde de Cuenca. Entiendo que interpuso por señalar que se ha violentado el debido debido proceso, no sé en qué garantía, pero entiendo que el derecho a la defensa. Y claro, pudimos acceder a la sentencia ya por otros mecanismos. Pero en la resolución del Tribunal Contencioso Electoral señala de que negó los recursos de apelación interpuestos en contra del pronunciamiento del juez de instancia. Hay dos cosas que me parece son importantes. Por considerar que no se vulneró el derecho al debido proceso del denunciado, es decir, del alcalde de Cuenca. Y la otra es que no es necesario ampliar o reforzar las medidas de reparación integral previamente dispuestas. Ahí también, al leer la sentencia, se le sanciona por una falta muy grave, que es violencia política de género. Y de acuerdo al Código de la Democracia, esa es una sanción que merecía, digamos, mejor dicho, esa infracción merecía una sanción de 2 a 4 años de suspensión. Exactamente. 2 a 4 años de suspensión de los derechos de participación.
4: O sea, sería menos de lo que...
1: Claro.
4: O sea, poquito. O sea, claro. Lo mínimo, entiendo, sí.
1: Leyendo la sentencia, el juez Viteri no explica por qué, simplemente señala que en virtud del principio de proporcionalidad...
4: No. O sea, depende la injuria, la sanción.
1: Depende la gravedad del asunto, pero el problema es que la gravedad ya está establecido, diríamos, en el propio Código de la Democracia, porque ahí establece distintas faltas. Entonces, hay faltas graves, faltas muy graves, y esta de violencia de género es considerada como falta muy grave. Y la sanción establecida, de acuerdo al propio Código de la Democracia, es de 2 a 4 años. Ese es mi
4: preocupación. ¿Y por qué le dieron 6 meses?
1: No conocemos, como no hemos podido, no sé si es que en este caso la señora concejal también apeló con respecto a eso, por eso que en el extracto de la resolución dice que no es necesario ampliar o reforzar las medidas de reparación integral previamente dispuestas, ¿no? Entonces, este es un tema que va a generar discusión. El segundo aspecto, creo yo, Simón ha señalado, el tema es de que causa ejecutoria ya la sentencia del tribunal, entiendo que solicitado ampliación y aclaración. No pienso yo que en los próximos días el tribunal señalará, no sé en qué términos han pedido, como señalo, no podemos acceder al contenido de los escritos en el cual solicitan la ampliación y aclaración. Algo se decía por parte del propio alcalde de Cuenca con respecto sobre todo a las consecuencias jurídicas, que yo también estoy claro en ese tema, y que entrarán, como que se ha dicho, y se tiene que acatar en la medida que causa ejecutoria, y les notificarán a la persona que presentó la denuncia, al denunciado, y que tienen que acatar en forma inmediata. Entonces, en consideración, sí, ya administrativamente, diríamos, el Tribunal Contencioso Electoral notificará, ya creo que está claro eso absolutamente, porque el señor alcalde de Cuenca también ya se ha pronunciado en eso, que va, dice, a acatar, obvio.
4: No puede.
1: Pero en las medidas de reparación, entiendo que son las mismas, porque el Tribunal Contencioso Electoral, el Pleno, no ha dispuesto ya a cambiar las medidas. Entonces, establece que efectivamente se notifique al Ministerio de de trabajo para que asiente, si se quiere, esta sentencia y sobre todo, no establezca que hay un impedimento de ejercer el cargo público, en este caso del alcalde de Cuenca, por lo tanto, es clarísimo, ¿no? Yo creo que en eso el propio alcalde ya se ha pronunciado, ha señalado ahí que va a acatar respecto, pero también en la sentencia se dispone notificar al consejo cantonal. Creo yo que con eso
5: notificar,
1: así se dice en la sentencia.
4: Pero dice notificar, no analizar.
1: Dice, por ejemplo, ¿no? Al Ministerio del Trabajo para que proceda al registro de la suspensión de los derechos de participación e instrumente el impedimento legal para ejercer cargo público del sancionado señor Cristian Eduardo Zamora Matute. 2. Al Consejo Nacional Electoral, a fin de que registre la suspensión de los derechos de participación en los catastros electorales correspondientes, conforme con la ley. 3. Oficie al Tribunal Contencioso Electoral, esto digo la sentencia de primer nivel. Y al Consejo, en 4, al Consejo Municipal del Cantón Cuenca para los fines legales pertinentes, ¿no? Entonces, yo creo y el alcalde lo va a cumplir bajo, si no lo cumple, digamos, aquí lo que se ha expuesto, ¿no? Pero más allá de este tema, yo creo que es importante porque se viene generando un precedente. Mire, yo creo que el tema de la violencia política de género y lo que ha generado en este debate, ¿no? Es sobre todo los efectos políticos que tiene. Y claro, las normas electorales, ¿qué más contenido político que las mismas? Pues, porque es obvio que se está discutiendo ese tema. Y me parece que se está dejando de lado el propósito que tiene esta sentencia, que creo que genera no solamente un precedente desde el punto de vista jurídico, sino en general tiende fundamentalmente a establecer no la forma del comportamiento de quienes hacemos o hacen actividad política relacionado sobre todo no con este tema, porque mire, la defensa del alcalde de lo que se puede establecer es de que efectivamente no existe conductas de violencia política de género, porque un poco el debate en la política, ¿no? Así más o menos es el argumento en este caso, dice, permite, ¿no?, que se utilicen en estos términos. Pero si uno ya lee la sentencia, efectivamente hay aspectos que el juez Viteri, y ahora ratificado por el Tribunal Contencioso Electoral, son evidentemente conductas en donde se utilizan estereotipos, sobre todo con respecto a la
5: y no es solo fulano.
1: No. Eso quisieron... es todo un contexto, varios elementos, obvio, ¿no? Entonces, que generan este tipo de violencia. Yo creo que eso es bueno. Ajá. Es bueno porque, bueno, no es porque vivimos en Cuenca, nada por el estilo, pero si es que aquí pretendemos establecer una conducta que creo yo que debe ser asumida por todos los actores políticos en saber efectivamente mantener un debate político.
5: De respeto.
1: Eso es elemental. Unas causas fundamentales que en el ámbito, diríamos, electoral en el mundo se discute, efectivamente es de que se han perdido los elementos de discusión programática, es decir, el debate político debe estar en torno a la propuesta, a los programas, y no fundamentalmente a la persona, a la denigración personal, que creo que este debe ser entendido en los actuales momentos en virtud de la sentencia del
5: Tribunal Contencioso. Ahora, doctor Lisandro, en el tema, por ejemplo,
4: ¿Cómo debe actuar este momento el Consejo Cantonal? ¿O automáticamente la vicealcaldesa es alcaldesa una vez que ya se ejecutaría y hay la disposición, como dice el doctor Simón, ya llegue esta notificación hacia el Ministerio de Trabajo?
2: Yo empecé diciendo una cuestión de que los funcionarios públicos estamos en la obligación de hacer lo que la ley nos señala. Entonces, el instrumento legal que regula toda la situación legal del manejo o de las competencias o las atribuciones o las obligaciones de cada uno de los funcionarios, en este caso es el COTAD. Y creo que me referiré a este en lo que señala. Yo creo que son dos artículos claves e importantes. Porque el debate, creo que en este momento hemos compartido y hemos coincidido en decir, claro, no hay vuelta que dar la sentencia y hay un instrumento ahí, no compete analizar más allá de lo que señala la sentencia. El Ministerio de Trabajo acogerá la provisión de ejercicio cargo público para el alcalde Zamora y el resto de organismos que tema. Dice, cuéntese para que en el ámbito legal el Consejo Cantonal actúe. ¿Cuál es el ámbito legal del Consejo Cantonal? ¿Cuáles son las atribuciones? Diferente al tema. Insisto, ¿cuál es el debate este rato? El alcalde Zamora, o el exalcalde Zamora le podemos llamar porque puede reintegrarse después de 6 meses, o se da estos 6 meses y luego de eso él se reintegra como alcalde. Yo creo que ahí pasa este momento el debate. Pero el actuar del Consejo Cantonal tiene que estar ajustado a la norma. ¿Qué dice las atribuciones de la vicealcaldesa respecto en estos temas? Dice, subrogará al alcalde o alcaldesa en caso de ausencia temporal mayor a 3 días y durante el tiempo que dure la misma. Habla de 3 días. En caso de ausencia definitiva, él o la vicealcaldesa asumirá hasta terminar el periodo de la autoridad reemplazante, recibirá la remuneración correspondiente. Dice, hasta terminar su periodo. Inmediatamente, ¿qué dice respecto el 331 del mismo COTAD? Dice, prohibiciones a los ejecutivos de los gobiernos autónomos descentralizados. Está prohibido al ejecutivo de los gobiernos autónomos descentralizados dejar de actuar sin permiso del respectivo órgano legislativo, salvo en caso de enfermedad. Entonces, además, prohibiciones a los ejecutivos de los gobiernos autónomos descentralizados. Está prohibido al ejecutivo de los gobiernos autónomos descentralizados dejar de actuar sin permiso del respectivo

0: estaba claro los días que puede pedir permiso el alcalde.
1: Ojo, son las licencias que puede otorgar el Consejo Cantonal. Dice hasta 60 días.
0: Licencia.
1: Que ya. Es otra cosa. No es que él pida permiso hasta más de 30 días. Dice licencias y por circunstancias, enfermedades catastróficas, etcétera, etcétera. Acá es un caso muy particular.
0: ¿Pero cómo se llama esto? ¿Ausencia?
1: Para mí es una ausencia. Para mí, el momento, a ver, para mí el alcalde, rato que la sentencia ejecutoria deja de ser alcalde, tiene prohibición de ejercicio de cargo público. Digamos que el Consejo Cantonal, a través de esta figura, dice, tiene una licencia de 60 días. Pongo ese escenario. Y luego de eso, ¿qué va a pasar con el alcalde? ¿Puede ellos conceder una nueva licencia en base a la resolución y a la sentencia? Para mí no.
0: Pero la sentencia no es una justificación para decir estoy sancionado y por eso...
1: Para mí no, porque efectivamente, y creo que es muy importante, el 6 de abril del 2025 ya se pronuncia el procurador. Ojo, que los pronunciamientos del Procurador General del Estado por mandato constitucional y por disposición del artículo 13 de la Ley Orgánica de la Procuraduría General del Estado señala claramente que las respuestas o los informes que se pronuncia el procurador son de carácter vinculante para la administración pública y que además de esto, de alguna manera genera, pongo la palabra precedente, para actuaciones similares o situaciones similares en los temas de los criterios jurídicos que emite la Procuraduría.
0: ¿Pero qué sería? ¿Se tendría que destituirle el Consejo Cantonal?
1: El 6 de abril, mediante el oficio 16.094, la Procuraduría General del Estado señala que hay una consulta realizada por el presidente Nils Olsen, presidente de la Asamblea, en donde dice, es jurídicamente viable que una persona electa como asambleísta, acá también es de elección popular, sancionada por el Tribunal Contencioso Electoral con la suspensión de sus derechos políticos, está suspendido de acuerdo con los artículos 14 y 280 de la Ley Orgánica de Organizaciones Políticas, Código de la Democracia, ejerza sus funciones una vez que dicha suspensión haya sido legalmente levantada cuando se hubiera efectuado una principalización de su alterno. ¿Qué dice la Procuraduría? Es extensa la consulta, pero fundamentalmente, ¿qué señala en su conclusión la Procuraduría? Dice, en atención a los términos de la primera consulta de este caso, se concluye que de acuerdo con lo previsto en el artículo 165-167 de la Ley Orgánica Electoral, Código de la Democracia 1 y 112 de la Ley Orgánica de la Función Judicial, obviamente, cuando se ha producido la principalización permanente o definitiva de un asambleísta suplente o alterno, este asume la titularidad del cargo y ejerce plenamente los derechos, deberes, atribuciones, restricciones e incompatibilidades aplicables a las y los asambleístas principales, debiendo desempeñar el cargo hasta la terminación del periodo para cual
0: fue. Ahora doctor, no quiero dejar abierta estas consultas que tengo todavía antes de lo que usted está diciendo y consultar también al doctor Simón. En el tema es decir, la vicealcaldesa automáticamente pasaría a ejercer las funciones de alcaldesa. Ahora, ¿qué pasa con la curul de ella? El suplente asume la concejalía, entiendo así.
1: Evidentemente que ya, sí.
0: Y ahí tienen que elegir temporalmente lo que me decía el doctor Patricio, un vicealcalde ad hoc, es decir, hombre.
1: No, para mí no, porque si es que estamos partiendo de que esto es ya, para mí, que no puede reintegrarse al cargo después de los 6 meses y cumplidos estos parámetros, ese es mi criterio en este tema. Tendría que nombrarse, claro, posiblemente para 60 días tendrá que encargarse la vicealcaldía para que nombre un vicealcalde. Pero si hay un abandono definitivo del cargo y hay una prohibición de ejercicio a cargo público, más de lo que la norma lo señala, ¿cuál es el amparo legal del Consejo Cantonal para decir ellos? La sentencia para ellos es decir, sí, le damos 6 meses de asueto, pongamos así.
0: ¿No se justificaría una sentencia?
1: Claro.
0: Entiendo,
1: entonces,
0: yo no sé.
1: Lo que pasa, a mi criterio aquí, y ya con el pronunciamiento de la Procuraduría, que ha sido claro en el tema, insisto, es vinculante, claro, o el Consejo Cantonal o la nueva alcalde encargada podrías elevar a consulta al procurador respecto a este tema puntual, el actuar del Consejo Cantonal.
0: Procurador General del Estado.
1: Al Procurador General del Estado. Okay. Entiendo que una de las, la concejal Diana González, no sé si es oficial, también iba a solicitar una ampliación.

0: aclaración respecto a unos temas de la sentencia de apelación, hablemos así, que en esos casos se estaba tratando de solicitar justamente este parámetro, si es que la suspensión de derechos políticos implica destitución del cargo. Porque en otras sentencias sí lo ha habido así, en pronunciamiento claro del Tribunal Contencioso Electoral.
1: O sea,
0: Electoral.
1: Eso no está claro.
0: Claro,
1: si es que
0: ha dicho suspensión de derechos políticos
1: es o no
0: y destitución. Un poco eso creo que las aclaraciones ver, y las ampliaciones.
1: Solamente para que claro, una cosa es suspensión de derechos políticos, que la pregunta sería, ¿es o no destitución o y destitución?
0: Para mí, ¿cuál es el efecto? Porque okay, también yo creo que hay que tener claramente cuál es el efecto de la suspensión. Claro. Porque,
1: o sea, lo uno no lleva a lo otro, sino saber qué
0: escenario,
1: pasa.
0: Quitémonos del escenario que en los próximos meses había elecciones. Quitémonos del escenario que... ¿Cuál era la sanción de los 6 meses de suspensión de derechos políticos? No ejercer el cargo de alcalde y simplemente retorno a volver a ser...
1: Aquí, o sea, no ha pasado nada.
0: Claro, aquí no ha pasado nada. Claro, aquí un poco estamos en la tormenta, en el sentido de que claro, vienen próximas elecciones, se la ha destituido por decir fulana. Coincido completamente con Patricio. No es un tema de haber dicho solo fulana. O sea, yo creo que hay otros elementos más de la demanda, no se ha tenido el acceso completo, uh-huh, en donde permite, pero también sí es un ejemplo, mi estimado Hernán, sigue Cuenca o el Azuay siendo una de las provincias de más alto grado de violencia de género, no solo político. Ya. 8 de cada 10 mujeres siguen siendo violentadas en el ámbito, en la provincia de la Azuay. Entonces, desde físicamente, psicológicamente, y todos los aspectos.
1: Patrimonial.
0: Creo que son los momentos de estos, llamar a la reflexión, que la máxima autoridad tenga un actuar así, con una concejal, con una colega y amiga, una compañera de coadministrar una ciudad. No se vuelve justo un tema ahí.
1: Estoy corriendo con el tiempo. Doctor Simón, le escucho. A ver, ¿puede o no puede volver el alcalde después de aquello? ¿Por qué? ¿Por qué le digo esto? ¿Por qué? Porque Guayaquil está sufriendo exactamente lo mismo. No sé si es que se lo puede comparar o no.
0: No.
1: ¿O hay alguna diferencia? Porque acá no lo han cambiado.
2: No, es totalmente diferente.
1: Por favor, explíqueme
2: por qué. Es como totalmente es diferente el tema del asambleísta y la consulta a la Procuraduría General del Estado con la figura del alcalde. O sea, yo pienso que no debemos confundirlo uno con lo otro. En el caso del alcalde de Guayaquil, que está bajo un régimen de una medida cautelar, de una prisión preventiva, tiene un procesamiento penal, dos, tres procesamientos creo que tiene. Y indudablemente él lo que ha querido es anclarse en los temas de la licencia. Entonces eso sí es una competencia de... Aquí no, aquí es el cumplimiento de una sentencia. La sentencia
1: ¿esto es más grave?
2: Clara.
1: Políticamente me refiero.
2: El Código de la Democracia, para que quede claro, y algo ya también lo decían los dos compañeros que estamos en el espacio, es el Código de la Democracia sanciona siendo una de las infracciones muy graves, porque las leves, las graves, las muy graves, las relacionadas con el tema económico y las relacionadas con ustedes, los medios de comunicación, uh-huh, en los procesos electorales, son las 5 infracciones, dice suspensión o destitución. Destitución, dos figuras totalmente diferentes. La suspensión de los derechos de participación. ¿Cuáles? Los del artículo 61. Primero, elegir o ser reelegido. Y obviamente esto encaja y ese es el efecto más fuerte que causa de esta decisión, es que estamos a las vísperas de un proceso electoral y el actual alcalde no podría participar en un proceso electoral. Pero en el numeral 7 del artículo 61, como derecho de participación, también habla el desempeño de la función pública. Si existe una sentencia de suspensión por 6 meses, y es la parte que a mí también me ha preocupado, porque la norma es clara de 2 a 4 años, y entiendo yo que el juez y luego ya el tribunal aplicó el principio de proporcionalidad del artículo 76 de la Constitución, que yo siempre disiento, yo creo que el principio de proporcionalidad es pro-legislador, no es pro-juzgador. Es decir, multiplicar el principio de legalidad. Uno tiene unos mínimos y unos máximos y tiene que aplicarlos. Sin embargo, está dada la sentencia en ese sentido. Entonces, ¿qué significa que suspendido, inhabilitado para el ejercicio público, es por 6 meses? Consecuentemente, esto es una figura O sea, es totalmente distinto, es distinto. Por lo tanto, una vez que él cumpla con la sentencia, él puede restituirse al cargo hasta cumplir el
1: periodo.
2: Hasta cumplir
1: pero,
2: el periodo.
1: Pero ¿y cómo justifica ante una sentencia que no tiene nada que ver con tema de vacaciones, con responsabilidad, con ausencia de enfermedad?
2: Es totalmente distinto, es que le están suspendiendo los derechos de participación, y por eso hago hincapié en el numeral 7. El numeral 7 del artículo 61 hace referencia al desempeño de empleos y funciones públicas. A eso se refiere, está suspendido de los derechos de participación. Por eso digo,
1: o sea, esa sería la justificación.
2: Es que, exactamente, es okay. Que hay dos situaciones. La una, que dada la coyuntura, es la que el alcalde, estamos convocados para noviembre elecciones, con esta sentencia ya no puede, ojo,
1: participar,
2: ni ser elegir.
1: O sea, no puede ni votar ni tampoco presentarse como candidato.
2: Exactamente, pero cumple los 6 meses, no puede desempeñar la función, está inhabilitado para eso. Y obviamente, ¿qué es lo que sucede? Que una vez que cumpla con la sentencia, las cosas regresan al estado anterior. Entonces, yo creo que en virtud del principio de legalidad uno, y lo que dice el artículo 83 de la Constitución, principalmente, cumplir con la Constitución, la ley y las decisiones legítimas de autoridad competente. Yo creo que no podemos irnos más allá, y no le ha puesto, metafóricamente hablando, el Tribunal Contencioso Electoral esta sentencia, la pelota en la cancha del Consejo Cantonal, para que él decida si el alcalde de Cuenca puede, cumpliendo los 6 meses, seguir ejerciendo sus funciones. Ajá. No tienen la facultad de interpretar. El único que podría interpretar de alguna manera, y por eso ha pedido la aclaración y la ampliación. Y concluyo con esto. Yo cuando leí la sentencia, cuando se divulgó la sentencia, que no debía haberse divulgado, dado el carácter de la reserva mismo, porque eso significó revictimización hacia la denunciante y hacia la concejala. Obviamente que como está redactada la sentencia, uno realmente le debería preguntarle varias cosas a los jueces, porque no es una sentencia totalmente clara, ¿sí? Entonces, eso es lo que generó una primera lectura. Sin lugar a dudas que el alcalde incluso podría seguir cumpliendo, desempeñando sus funciones, hasta cuando sea notificado, obviamente, y el rato en que ya causa ejecutoria.
1: Ahí ya puede, tiene que dejar. Ya.
2: Hasta ahí.
1: Entonces, ahora, estamos empatados en el fútbol, doctor Patricio. Doctor Esan dice que no puede regresar, doctor Simón dice que sí. ¿Qué dice usted?
3: Yo creo que van a jugar dos.
0: Dos cambios.
3: Pero por ejemplo, el uno, yo creo que sí le haría bien al país que en periodo de ampliación y aclaración, porque creo que a eso me refería, el Tribunal Contencioso Electoral pueda efectivamente aclarar, como se dice. Es decir, y establecer...
1: ¿Pero quién tiene que aclarar?
3: Claro, el Tribunal Contencioso, porque entiendo con respecto... Uh-huh. Así es que el alcalde, al terminar, diríamos, el periodo de suspensión de sus derechos de participación, inmediatamente, ¿no es cierto?, se restituye, diríamos, a su puesto. Uh-huh. Ese es un tema que efectivamente sí está en discusión, porque si bien no lo podemos tomar, porque el dictamen de la Procuraduría, es obvio, es de obligatorio cumplimiento, etcétera, pero para el caso concreto. Pero podríamos, como somos los abogados, ¿no?, interpretarlo por analogía, y diríamos básicamente.
1: Tres abogados, hay seis.
3: No, sí, entonces yo creo que bien le haría al país de que el tribunal se pronuncie. Sí. Pero aquí
1: a
3: está
1: ver,
3: en juego un tema
1: contencioso electoral. El sí. Señor alcalde puede o no puede regresar. ¿Quién tiene que hacer la consulta?
3: ¿Por qué? Entiendo que a
1: la
3: eso se ha referido, el periodo de ampliación y aclaración, el alcalde.
1: Ah, ok.
3: Ya. Entonces, creo que sí lo haría bien, porque efectivamente, si hay dudas sobre este tema, por cuánto son 6 meses... en que una persona no está en el ejercicio de sus funciones. Entonces, sí debería el tribunal. Yo creo que ahí va a jugar un papel importante, digamos, ya la composición política del Consejo Cantonal. Porque yo entiendo, y puede surgir algún concejal que diga, por ejemplo, la posición que tiene en este caso Lisandro. Señor, el señor ya no puede retornar.
4: Y ahora,
3: visitar a pueden, la comisión de mesa, etcétera.
4: ¿Pueden no, destituirlo? ¿Pueden destituirlo?
3: No, ¿por qué? No, no, porque mire, es que es la para los defectos que se dice aquí, señaló Lisandro, pero las sanciones son distintas. No, la Constitución mismo establece que no se le puede imponer a una persona una sanción no establecida en la Constitución y la ley. Y aquí ha sido sancionado por una infracción establecida en la ley, es decir, violencia política de género. De género. Y la sanción establecida es la suspensión, ¿no? Y eso es lo que ha establecido el Tribunal Contencioso Electoral. Por lo tanto, incluso ni con recurso de ampliación o aclaración pueden cambiar, porque todos conocemos ya la
4: claro, sentencia. Claro, o sea, entonces puede cambiar la sentencia.
3: No pueden cambiar.
4: O sea, aclare lo que no está entendido.
3: Claro, entonces, y uno de los aspectos que tiene que ver, efectivamente, si luego de este periodo en el cual está suspendido sus derechos de participación, él puede retornar a su cargo. Hay que entender un aspecto. Que no es un simple cambio de denominación, por ejemplo, en el ámbito de los derechos de participación, porque antes lo conocíamos como derechos políticos, es decir, elegir, ser elegido, ejercer cargos públicos, no. Ahora los derechos de participación abarcan, diríamos, un conjunto de derechos que van más allá del de elegir y ser elegido y que tienen que ver con participar en convocatorias de revocatoria del mandato, un conjunto de elementos que, uh-huh, que uh-huh, constituyen, diríamos, los núcleos fundamentales de los derechos de que tenemos como personas, ¿no? Entonces, ahí podría, creo yo, y que eso va a pasar, no olvidemos que el Consejo Cantonal de Cuenca está integrado por concejales y con cejalas, que no todas, ¿no? Y todos provienen de la línea del señor alcalde. Entonces, el propio señor alcalde ha señalado, y creo que en eso hay que actuar con mesura, ¿no? Informando que va a acatar, pero que en los hechos induciendo a que quien va a seguir dirigiendo la administración es el mismo y no la vicealcaldesa que le corresponde asumir.
4: Ahora,
3: claro, eso no está
4: voy,
3: bien.
4: Voy con 3 minutos para cada uno ya. Por favor, le ruego el poder de síntesis, doctor Lisandro. Ahora, estamos la vicealcaldesa, una vez que asuma la alcaldía, ella está con todos los poderes, es decir, cambiar gerentes, renovar, yo no sé, instituciones, quitar a los asesores que para mí han sido casi los que han inducido algunos errores por parte de la autoridad, ¿o qué?
0: A ver, partamos del escenario de que el alcalde regrese en 6 meses. Ella es la alcaldesa, con todos sus plenos poderes para tomar decisiones de cambiar gerentes, como en las empresas públicas, ella pasa a ser la presidenta de los directorios, tanto en ETAPA, en la ELEMAC, o su delegado, obviamente, pero así dice la norma en cada una de las, en la ley orgánica de empresas públicas, que estará presidido por la máxima autoridad del GAD municipal o su delegado. En este caso, ella podrá tomar la decisión de cambiar gerentes, cambiar asesores, etcétera, etcétera. Todos los que se encuentren de libre nombramiento y remoción, puede la vicealcaldesa tomar esa decisión. Ahora, que lo haga es diferente. Lo que acaba de decir Patricio también puede ser real. Simplemente el alcalde Zamora está con los derechos políticos suspendidos 6 meses, pero detrás de la vicealcaldesa va a seguir manejando y el administrando la ciudad. Entonces, habrá que esperar los próximos días, insisto. Este es un tema polémico. Ya el doctor Simón ha discrepado conmigo, dice que no, que el alcalde solo queda suspendido 6 meses, para mí no es la figura así. referente a lo actuar que tiene que tener el Consejo Cantonal en base a una norma. Claro, evidentemente la sentencia se vuelve, no van a interpretar la sentencia.
1: Pero ¿quién vigila eso, si es que hace bien o no el Consejo Cantonal?
0: A ver, el actuar de ellos tendrá que estar, el actuar de ellos deberán estar sometidos a lo que señala la norma y lo señala el COTAD. Lamentablemente hay vacíos. Hay un vacío legal referente a estos temas, en donde se genera esta situación que hemos estado debatiendo, obviamente, que yo creo que el Consejo Cantonal tiene un límite para otorgar licencias, o el mismo alcalde tiene un límite para tener una licencia o salir y dejar de ejercer cargo público. O sea, 6 meses dejar de ejercer o dejar de ser alcalde no conlleva una suspensión definitiva.
1: El doctor Simón dice que sí es una justificación la sentencia, ¿usted cree que no?
0: La sentencia, a ver, la sentencia es, más allá es de cumplimiento. Tiene 6 meses para estar suspendiendo los derechos políticos. Claro, pero el tema es que, o sea, en base a esa sentencia,
1: para justificar mi salida. Exacto,
0: ¿cómo justifica el Consejo Cantonal de tomar la decisión de decir sí? Váyase nomás 6 meses, o simplemente el alcalde dice, en base a la sentencia, les notifico Consejo Cantonal que me voy. Entonces queda abierta algunas puertas de algunas situaciones que, como lo hemos señalado los tres y hemos coincidido, creo que a través de la aclaración podría el contencioso, Tribunal Contencioso Electoral, determinar, ojo, pero claro, no puede irse ya más allá de una, dentro de este recurso horizontal, no podría ellos cambiar el fondo de la sentencia. Entonces el tribunal tendría que ser, insisto, la vicealcaldesa, en el momento que pasa a ser alcalde encargada, pongámosle ese nombre hasta ver qué sucede, podría solicitar una consulta a la Procuraduría respecto a este tema, a ver qué pasa después de 6 meses.
1: ¿Para curarse en sano podría ser eso, doctor?
2: No, yo creo que no va por ahí el asunto. La sentencia es totalmente clara y en el marco de lo que significa el artículo 83 de la Constitución, la decisión dictada por el Tribunal Contencioso Electoral, la vicealcaldesa, ella, el momento en que causa estado, esté ejecutoriado, se le notifique, como dice la sentencia, sin lugar a dudas, ella asume las funciones de alcaldesa y siendo la representante del Ejecutivo del Consejo Cantonal, ella está en capacidad de reordenar la casa.
1: O sea, puede hacer.
2: Es decir, ella puede hacer, ella tiene las amplias facultades para hacerlo. Recordemos que muchos de los cargos que están ahí son de libre nombramiento y remoción, lo cual que significa que son puestos de confianza, indudablemente, del Ejecutivo, en este caso de la alcaldía.
1: ¿Qué es lo recomendable? Ahí le pido su opinión personal. Sí. ¿Qué es lo recomendable? ¿Cambiar un poco para la imagen que está afectada
2: del municipio?
1: Bueno, yo
2: no puedo referirme, a ver, es que el tema de la imagen a la que usted se refiere, yo creo que también ha sido muy interesante esta sentencia en cuanto genera un precedente para el manejo de la política en Cuenca y en el Ecuador. Yo creo que los políticos, y a veces pongo entre comillas, han entendido mal que la política dejó de ser ciencia y se convirtió en una empresa. Entonces yo creo que se han olvidado...
1: O que yo puedo decir lo que sea.
2: Se han olvidado de los derechos fundamentales, el fundamental de todos, que es el derecho a la dignidad, versus la libertad de pensamiento y expresión. No es pues que la libertad de pensamiento y expresión es un cheque en blanco que nos permite a nosotros políticamente hacer lo que queramos. Entonces yo creo que además que este código de la democracia que creó la figura de la violencia política de género obviamente marca pautas para quienes ejercen o quieren hacer política, es decir, hay parámetros que deben indudablemente sujetarse. Entonces yo creo que también sería saludable, enteramente saludable, si es que la concejala denunciante, víctima, porque ya es víctima, ya está declarada como tal a través de esta sentencia, y el denunciado, en este caso el alcalde, pidan la aclaración por ese sentido, porque eventualmente eso es lo que va a generar un conflicto ahí. Pero personalmente, desde la experiencia y desde lo que dice la propia sentencia, no hay vuelta que dar. No es una no es una ausencia definitiva, es una ausencia temporal basada en una decisión jurisdiccional, en una sentencia, y tiene que cumplirse con la sentencia. No se puede interpretar la sentencia. Sí sería interesante que el contencioso electoral se pronuncie si es que existe esa duda que se ha generado aquí en la cabina. Es decir, si se ha generado, ¿no? Es decir, él no puede regresar. Sí sería bueno que uno de los dos actores le haya preguntado al Tribunal Contencioso Electoral, pero yo creo, como están dadas las cosas, hay que cumplir con lo que dice la sentencia y obviamente lo que usted empezó preguntándonos, ¿puede o no reordenar la casa? Sí puede hacerlo, sin lugar a dudas, si es que ella asume el cargo y que tiene que asumirlo, tiene que asumirlo durante 6 meses, que es el tiempo en el que el alcalde Zamora no puede ejercer la función pública y no puede elegir ni ser elegido.
4: Concluye con usted, doctor Patricio. ¿Qué pasaría en la reincidencia, no? Por ejemplo, si es que nuevamente se vuelven a emitir palabras ofensivas hacia la misma persona afectada por parte del señor alcalde contra Diana González, ¿puede haber una reincidencia allí? Es decir, que en algún momento el alcalde empiece otra vez con algunas expresiones que no sean las adecuadas.
3: Bueno, entendiendo el término de reincidencia desde el punto de vista general, claro, depende la conducta.
4: Pero tendría que ser otra denuncia.
3: No, por supuesto.
4: Otro proceso. Otro
3: procedimiento, ya. Y depende de quién denuncie, ¿no? O sea, si la persona afectada pretende hacer la denuncia, tendría todo y el pleno derecho. Yo lo que quería fundamentalmente plantear es de que, desgraciadamente, esta sentencia por el Tribunal Contencioso Electoral se da en condiciones en de que hay un proceso de deslegitimización de los órganos electorales en el país. Vea, cuando hubo el diseño con la nueva constitución de separar, diríamos, los aspectos administrativos, es decir, del ex Tribunal Supremo Electoral, en asuntos de carácter administrativo, es decir, que el Consejo Nacional Electoral tenga que fundamentalmente organizar las elecciones y el Tribunal Contencioso Electoral impartir justicia. Y se partía fundamentalmente del criterio de que iban a conformar estos órganos personas imparciales fundamentalmente. Pero resulta que han sido cooptados. Eso es evidente, desgraciadamente. Por eso que permite, frente a esta sentencia, establecer elementos, ¿no?, de que se da este tipo de resoluciones, no porque efectivamente se haya configurado conductas, ¿no?, que implican violencia política de género, sino más bien con una orientación de carácter político. Digo, desgraciadamente.
4: Pero en este caso eso no quita lo que hay infracción, ¿o no?
3: No, por eso le señalo.
4: Okay.
3: ¿Por qué? Porque esto permite decir que esta resolución del tribunal
4: es político, persecución.
3: Es política, pretendiendo delegitimar. Y digo, quitándole sentido a esta sentencia.
4: Sería
3: esta
4: por el
3: sentencia,
4: tiempo de la cercura,
3: ¿no?
4: Que, cercanía de las elecciones.
3: Reitero, ¿no? Claro. Entonces, por supuesto que inciden en estos elementos, pero yo creo que deberíamos darle toda legitimidad, diríamos, a una sentencia, porque yo creo que con esta muchos alcaldes, muchos actores
4: políticos van a reflexionar y van a pensar dos veces. Y es que está bien al final del día, ¿no?
3: Por supuesto.
4: Porque no se puede decir nomás.
3: Esas posiciones ahí machistas, esas posiciones de pretender que tengo yo.
4: Pero si ya saben cómo soy, ¿para qué me invitan?
3: No es cierto.
4: Tampoco.
3: Pero por supuesto, vea. Entonces, yo creo que
4: no tiene
3: un sentido para la convivencia democrática. Para la convivencia democrática, ahí yo, por ejemplo, asumo plenamente el manifiesto del Cabildo de las mujeres, en los cuales han establecido efectivamente elementos, creo que, y parámetros, lo que constituye la violencia política de género. Y creo que esto debería servir como un ejercicio democrático en las actuales condiciones. Ese me parece a mí que es el principal llamado, pero ya con respecto a que se reintegre, ¿no?, el alcalde, creo que
4: hay que
3: decir, todavía no me atrevo a decir una opinión, pero yo creo que va a haber mucha agua sobre el
4: Va a pasar mucho más sobre... Debajo del puente.
0: Ese va a ser el quinto río.
4: Ese es el quinto río. Estoy pensando. Muchas gracias. Qué bueno estos diálogos, porque nos permite incluso analizar un poquito más allá. Gracias, doctor Lisandro.
0: A ustedes, gracias a todos. Y que gane hoy día la selección.
4: Que gane. ¿Cuál es su pronóstico?
0: 3-0.
4: ¿Su pronóstico, doctor Patricio?
2: 1-0. Yo voy con él, no soy muy optimista.
4: Vamos a una pausa, amigos, regresamos ya con las noticias. Gracias por acompañarnos.
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0: Amigos de La Voz de Tomebamba, nuevamente les saludamos de la manera más cordial. Gracias, gracias por acompañarnos. Siempre estamos pendientes de lo que pasa el minuto a minuto. Bueno, hoy vamos, amigos, vamos a justamente a enviarle toda la buena energía hacia los 11 jugadores que hoy saldrán a la cancha y los que después, obviamente, participen en el recambio. Hoy hemos venido con la piel de la selección ecuatoriana. Paz, buenos días.
1: Buenos días, Hernán. Buenos días, amigos. Así es, empezamos este día un poquito nubladitos, pero emocionados. Hoy día juega la Tri, ¿no?
0: Sí, hoy estamos con la piel del Ecuador. Yo me puse la camiseta de la primera clasificación de la selección ecuatoriana, 2002. Y tú estás con la actual, ¿no?
1: La azul, sí, la azul.
0: Sí, la azul, que es muy bonita esa azul.
1: Y ahora la que recién salió, la negra también. La negra también es preciosa.
0: Sí, sí. Parece que hay mayor interés de tener estas camisetas antes que la amarilla, porque ayer, por ejemplo, hablaba con algunos amigos que venden las camisetas, decía, la negra y la azul ya no hay. La negra, sobre todo, es la que se ha vendido mucho más fuerte en estos últimos días. Y es que hoy veremos a muchas personas reuniéndose en instituciones, en locales, en los hogares, para poder disfrutar de este partido del Mundial de Fútbol, que hoy esperamos de que sin duda gane la Tri. No es fácil, no es fácil, ojo, porque Costa de Marfil es una de las selecciones que está muy bien posicionada, por ejemplo, en el fútbol africano, en la evaluación FIFA. Además, también tiene buenos jugadores en Europa, por ejemplo, hay uno que siempre lo vemos, casi está de titular en el Manchester United, que es uno de los equipos de élite del mundo. Es Maito, está también dentro de la selección y es veloz, muy, muy veloz. Así es que confiamos en nuestra defensa, que es una de las mejores del mundo, sin lugar a dudas. Y más allá de el tema del nacionalismo, eso es lo que lo reconocen en todo el planeta. Esperemos a que nos vayan bien, que nos vaya bien y que obviamente pues la selección ecuatoriana hoy se quede con los 3 puntos y es lo que nosotros obviamente aspiramos. Así es que hay un poquito de ansiedad, sí, nervios también, pero confiamos en que todo salga muy bien. Hasta ahora las dos selecciones sudamericanas no les ha ido tan bien. Por ejemplo, Paraguay sufrió una goleada por parte de Estados Unidos. No jugó a nada Paraguay, de lo poco que conocemos a nivel de fútbol. En cambio, la selección brasileña no pudo con una aguerrida selección de Marruecos ayer. Oye, también hay partidos interesantes. A las 12 también les recomendamos escuchar Radio La Voz del Tomebamba. Estará con todas las incidencias del partido. Ahí están nuestros dos contrincantes, ¿no? Hoy juega creo que el más difícil, ¿no? Es Alemania. Hoy juega a las 12 Alemania con Curazao. Y obviamente ya lo sabemos todos, Costa de Marfil a las 6 de la tarde con Ecuador. Así es que hay que tener mucha atención de cómo juega Alemania. Nos ha dicho que va a salir con los titulares, eso es lo que conocemos, es decir, tampoco se va a confiar Alemania, así sea Curazao, que es la primera vez que participe en un campeonato del mundo. Así es que hoy día vamos a ver cómo se desarrolla esta actividad, pero sin duda todos entusiasmados para ver dónde vemos el partido. Pero ¿cómo amanecemos a nivel de la información, Paz? ¿Cómo amanece el mundo? ¿Cómo está justamente pues presentándose los temas más importantes de nuestro país, nuestra ciudad?
1: Iniciamos con el Mercurio, amigos. Cestería en Barabone, el oficio artesanal que sobrevive junto al río Yanuncay. El río Yanuncay corre a pocos metros de la casa de María Morocho y Manuel Narihuanga, en la comunidad de Barabón al oeste. Centro histórico de Cuenca, arquitectura, vivienda y el desafío que mantiene vivo. Empresas ecuatorianas también dejan sus colores para apoyar a la selección. Expreso, seccionales judiciales en Ecuador, cómo los procesos contra varios alcaldes afectan al votante. Alcaldes de Guayaquil, Cuenca, Puerto Viejo y Esmeraldas están inhabilitados, pese a tener posibilidades, de reelección en las elecciones de 2026. El universo, llega el gran día, Ecuador se estrena ante la Costa de Marfil en el Mundial 2026, datos posibles, formaciones y otros detalles. La tricolor comenzará a participar en su quinta Copa del Mundo, todas en este siglo, esperanza de que su goleador histórico fuera Ener Valencia. Es lo que tenemos. Igualmente, en primicias estamos hablando de la Tri. Llegó el debut de Ecuador en el Mundial 2026, todo lo que se tiene que saber del partido con Costa de Marfil. El equipo tricolor llega al torneo con un invicto de 19 partidos y cerca de 2 años de trabajo bajo la dirección de Rosarino Sebastián
0: Becasese.
1: El rival Costa de Marfil, hora del partido, el estreno 6 de la tarde en Ecuador. Todos los detalles, aquí tenemos más detalles a nivel internacional. El país, el nuevo equilibrio en medio aflora en el mundo, la interdependencia económica, la gran eficacia militar de ataques asimétricos y algunos aspectos de la revolución de la IA son factores estabilizadores en una época turbulenta. Igualmente, en Euronews, la prensa iraní dice que Teherán aún no decide sobre la paz contra Estados Unidos. El presidente del gobierno de Pakistán afirmó el sábado que un acuerdo está más cerca que nunca y que probablemente se cerrará en 24 horas. Finalizamos con Infobae. Irán volvió a amenazar con suspender las negociaciones con Estados Unidos tras ataques de Israel a Hezbollah. El régimen de los ayatolás dijo es inútil continuar con las conversaciones en medio de la expectativa por firmar un acuerdo para poner fin a la guerra.
0: Eso es, amigos, lo más importante, que cómo amanece la ciudad de Cuenca, la provincia y el mundo. Bueno, todos ya prácticamente futbolizados. Recuerden también que hay que comentarles la realidad del país. Está cerrada, continúa cerrada por varios días más la vía Cuenca Molleturo. Perdón, la vía Cuenca Girón Pasaje. La vía Cuenca Molleturo está habilitada totalmente. La vía Cuenca Girón Pasaje todavía está cerrada en la parte baja y cerca de la franja costanera. Está obviamente con el tema de los deslizamientos que continúan siendo atendidos por parte de las diferentes instituciones, que prácticamente ya se han sumado más para poder ayudar a retirar todo el material deslizado, que son 40.000 metros cúbicos que se han deslizado justamente hacia la vía, de acuerdo a la información del Ministerio de Infraestructura y Transporte. Hemos visto también hoy en la mañana, a través del Ministerio de Infraestructura y Telecomunicaciones, ya no es de transporte, sino de telecomunicaciones, que el plan de contingencia para habilitar la vía Cuenca Girón Pasaje en Ushucay, el ministerio está con una cargadora, una mini cargadora, una motoniveladora, 2 excavadoras, 2 volquetas. La prefectura está con una excavadora, una cargadora, 2 volquetas, el ECO una excavadora, el GAT de Santa Isabel está con una excavadora, en Tendales están una excavadora, cargadora y retroexcavadora, de acuerdo a la información emitida por el Ministerio de Infraestructura y Telecomunicaciones, con respecto a lo que hoy también van a seguir trabajando en esta vía para intentar en el menor tiempo posible abrir después de este diluvio que cayó en la inicios de esta semana y obviamente pues deslizó, como reiteramos, más de 40.000 metros cúbicos de tierra hacia la vía, una vía que está soportando pues sin duda graves y grandes complicaciones. Reiteramos, esta es la única vía que informa el ECU 911 con respecto a esta situación vial que tiene la provincia de El Azuay. Pero también, amigos, hoy se ha registrado un accidente de tránsito. Esto es de última hora, no, esto es de ayer, pero se ha informado también con respecto a un nuevo accidente que se ha registrado ¿en qué vía es? Cuenca Molleturo.
1: Así es, amigos, a las 12:55 del sábado, mediante el ECU 911, se coordinó la atención inmediata para un accidente de tránsito en el sector Control Integrado Cajas Quinoas, donde se registró un choque entre 3 vehículos. Se desplegaron ambulancias de Salud Azuay y del CT Ecuador para brindar asistencia en el sitio. Se reportaron 2 personas heridas que fueron trasladadas a diferentes casas de salud. Nos recuerdan una vez más manejar con precaución, respetar los límites de velocidad y usar siempre el cinturón de seguridad. La vida es lo más importante.
0: Sin
1: tu
0: duda.
1: Vida es lo más importante.
0: Mire, mire cómo está, mira Paz, cómo quedó aquí esta buseta que por lo general transporta pasajeros hacia la ciudad de Guayaquil y desde Guayaquil a Cuenca. Yo creo que también como recomendación, la EMOV debería implementar más operativos, sobre todo las busetas que, oiga, pues son, no digo que en este caso haya sido responsable, pero pues aplican velocidades que uno finalmente se asusta y ahí obviamente se puede incrementar la posibilidad de accidentes de tránsito.
1: Y muchas veces no es la velocidad, sino también que cambian de carriles.
0: Y en plena curva.
1: En plena curva, cambian el carril que quieren, que se les ocurre en ese momento. Y ocurren estos choques.
0: Sí, bueno. ¿Cómo estamos en este momento? Tenemos una temperatura agradable, 15 grados centígrados en este momento, posibilidad de lluvia al mediodía, 90%. Es decir,
1: Llueve porque llueve,
0: de acuerdo a este pronóstico, al mediodía, y está haciendo un poquito de frío, ¿no?
1: Sí, igualmente, el día de ayer hizo bastante sol, entonces.
0: Ayer hizo sol, hoy en cambio va a ser frío, y hay la posibilidad de lluvia de un 90%, eso es lo que también les indicamos. La calidad del aire en este momento es muy buena en las tres estaciones que tiene el IRSE y la EMOF. 23 partículas finas por millón en el centro histórico, 24 en el parque industrial y 10 en el control sur, de acuerdo a esta información. Estábamos revisando también el mapa de la movilidad. No tenemos carreras que estén desarrollándose en la ciudad de Cuenca, no tenemos, pero obviamente si hay complicaciones, vea usted, día que estamos hoy, domingo 14 de junio. Y hay complicaciones de tráfico en la Panamericana o la E35, que se lo conoce, es decir, en la autopista Cuenca-Sucres para ingresar en el redondel. No está mucho, pero hay complicaciones de tránsito. Bueno, ¿cuánto sufren los usuarios de este redondel de Monay? En este momento están sufriendo muchísimo. Sin duda, la solución de esta construcción va a ser para muchos años, pero mientras se desarrolle esta construcción, están sufriendo demasiado. Están llegando tarde, pues son víctimas de embotellamientos, sobre todo durante el lunes a viernes, y obviamente pues la vida ha cambiado para mal para muchas personas a nivel del tiempo. Una vez construido esta obra, recuerden, no es municipal, esta obra es del Ministerio de Infraestructura y Telecomunicaciones, que es decir, del gobierno central que está realizando esta intervención. Bueno, eso, amigos, como dentro de lo más importante, nos vamos a la primera pausa comercial y al retornar, amigos, les mostraremos cómo está celebrando la selección ecuatoriana, cómo celebró ayer el banderazo en Filadelfia. Sí, hasta Rocky Balboa estaba con la camiseta de la selección ecuatoriana. Vamos y volvemos enseguida.
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0: Son las 8 de la mañana con 54 minutos, 8 de la mañana con 54 minutos, amigos. Bueno, tenemos también un servicio social, dos servicios sociales que queremos compartir con ustedes.
1: Urgente, nos dice, se necesita donantes de pinta de sangre PRH positivo en la ciudad de Cuenca, al nombre del señor Sergio Anselmo Coyaguazo Camacho, es de la ciudad de Piñas, El Oro, quien se encuentra hospitalizado en el Hospital Regional Vicente Corrar Moscoso, en la ciudad de Cuenca. Para más información, comunicarse a los números 098-533-2326 o 098-579-1252.
0: Dona sangre, dona vida, ¿no? También hay otra información, otro servicio social que queremos compartir con ustedes. Hay una persona desaparecida que nos piden ayuda. Esto es desde el cantón Girón, provincia del Azuay.
1: Entonces dice, amigos, por favor, ayúdenme compartiendo esta información. Miguel Santiago Matailo Arce no ha regresado a casa desde la tarde-noche del 13 de junio en el cantón Girón, provincia del Azuay. Si alguien lo ha visto o tiene cualquier información sobre su paradero, por favor, comunicarse de inmediato a los siguientes números. No tenemos los números.
0: ¿Cuáles son los
1: acá?
0: Números?
1: No tenemos los números, pero... Vamos a revisar los números.
0: Déjame
1: para...
0: reviso acá.
1: Tengamos, ahí estamos transmitiendo mediante nuestras redes sociales.
0: 099, ese es el número para comunicarse, 099-5795-061, 0999-240909. Esos son los contactos.
1: Miguel Santiago Matailo Arce.
0: Está desaparecido en Girón. Y bueno, hablemos un poquito de lo que hoy va a ser la alegría. Miren esto. Los que nos siguen ya los voy a hacer escuchar y comentarles los que están a través de las redes sociales. ¿Podemos escuchar, mi querido Eddie? ¿Podemos escuchar? Déjeme acá, le activo el audio. ¿Sí? Sí se escucha, ¿no? Perdonen la calidad del audio, no es tan bueno. Es el Cuyayay. Están bailando el Cuyayay. ¿En dónde están bailando en Cuyayay? En Filadelfia. Ayer se realizó un banderazo al previo al partido de la selección ecuatoriana de fútbol. Mire, no sé si nosotros
2: previo al partido corrimos, entre Ecuador y Costa de Marfil.
0: Voy a retirar el audio.
1: Es justo una
0: escuchando.
1: De las icónicas escenas de Rocky donde sube las gradas y Rocky termina II. su entrenamiento de su ¿cómo sería su cuando corre por las calles?
0: Entrenamiento para poder...
1: Entrenamiento de running.
0: Entonces, ahí, por ejemplo, lo que podemos mirar es una gran cantidad de ecuatorianos que están disfrutando. Voy a ponerles las imágenes, quitamos el audio, después ya les voy a escuchar el audio, que es lo que nos van diciendo con respecto a esto. Pero qué bueno, qué bonito, amigos, que ayer se realizó justamente en los Estados Unidos... En Filadelfia, ahí donde Rocky llegó en la parte alta frente al Museo de Filadelfia. Y obviamente ahí concluyó lo que dijo Paz en el tema de su entrenamiento, la carrera a nivel de las principales calles de Filadelfia. Llega allá y obviamente salta como concluyendo su etapa de entrenamiento antes de enfrentarse en el ring en Rocky II. Sí, ahí estamos. Miren ustedes. A Apolo, sí, Apolo. Ahí lo pueden mirar ustedes, una gran cantidad de personas que están allí, pues prácticamente en este banderazo, parece que hoy Ecuador va a jugar de local. Eso es, amigos, lo que les queríamos mostrar con respecto a este tema. Bueno, alguna. Vamos a retirar lo otro para ver si ojalá pueda correr el video. No está corriendo el video. Pero lo cierto es, amigos, que ayer hubo una gran cantidad de ecuatorianos disfrutando de este banderazo que obviamente esperan hoy de que se pueda ir pues concretando ya en esta posibilidad de ser los que nos quedemos con los tres puntos. Ahí estamos, no sé, lo podemos, ahora sí lo podamos escuchar, es un reporte de un aficionado. Si sale alguna mala palabra, ruego que nos disculpen. Ahí estamos.
2: Así se vive el banderazo previo al partido entre Ecuador y Costa de Marfil. En un sitio icónico de la ciudad de Filadelfia, como es el Museo de Rocky, que ustedes pueden ver también a Rocky ahí al fondo, precisamente. Ahí lo ven a Rocky y la estatua donde ya mismo vamos a llegar y donde todos los ecuatorianos ya han invadido desde el norte, desde el sur, desde todas partes de Estados Unidos y del mundo. Siguen llegando, ¿ah? Siguen llegando para contarle a la gente. También esto va a estar prácticamente en una hora totalmente repleto y vamos a vivir la experiencia del banderazo aquí a todos los micrófonos de Ecuagol. Acá vemos cómo vienen, vuela alto, dicen algunos de los mensajes. Se encuentran toda la gente ahí disfrutando de lo que va a ser esta previa ante Costa de Marfil. ¿Podrá Ecuador obtener una victoria? Bueno, ya desde ya va ganando porque el ambiente es sencillamente espectacular de lo que se vive acá también en los exteriores. Ahí vemos también las banderas y toda la gente.
3: ¡Vamos a Ecuador! ¡Ecuador! ¡Ecuador!
2: Ahí vemos ahí toda la gente que está feliz también. Con una camisa. Ahí también.
3: ¡Ecuador, carajo! ¡Gane, bebé! Porque quiero pagar también.
2: Ahí está, sí. Ahí está la abuelita, ve.
3: Vamos, Ecuador.
0: Bueno, ayer se vivió este banderazo, amigos, en Filadelfia. Hasta Rocky está con la camiseta de la selección ecuatoriana. ¿Ve usted? Sí, póngale nomás el audio. No creo que tenemos problemas con derechos o no. Sí, no, quitémoslo nomás. El tema de derechos sí es complicado. Pero ahí estamos mirando, amigos. Rocky le vistieron con la camiseta de la selección ecuatoriana.
1: Mi pregunta es, ¿cómo habrán alcanzado a ponerle la camiseta? Bueno, ahí se ve que está cortada, ¿no?
0: Sí, bueno, es una linda experiencia los que hemos tenido el gusto de ti. ¿Recuerdas que corrimos desde la parte baja? Pasando a la avenida principal, ¿no? Hay una avenida grande, para los que no conocen. Hay una avenida al fondo, desde de ahí se puede ver una avenida más o menos como la avenida Solano. Una avenida muy amplia, muy grande. Y en cada poste de luz se colocan banderas de todo el mundo. Pero ayer se colocaron banderas únicamente del Ecuador. Únicamente del Ecuador, como signo de respaldo por obviamente organización de algunos representantes de consulados, organizaciones de ecuatorianos. Es decir, hoy se está viviendo desde ayer se está viviendo ya una fiesta para disfrutar de este partido de la selección
1: ecuatoriana. También podemos ver ahí una bandera enorme, ¿no?, que estaba en el suelo.
0: Ah, sí, una bandera enorme que estaba en las gradas finales.
1: ¿Alrededor de qué? ¿De unos 6 metros?
0: Más, mucho más, creo yo, ¿no? Había, pues, sin duda, este tema tan importante con respecto a esta situación. Entonces, es lo que está pasando, amigos. Bueno, vamos a una pausa comercial y regresamos. Tendremos mucho más, amigos, para volver con ustedes.
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0: Son las 9 de la mañana con 5 minutos, amigos. 9 con 5 minutos. No olviden que hoy también estaremos con todos los partidos de esta fecha de la FIFA a través de Radio La Voz del Tomebamba. Todos nuestros compañeros de deportes están ya distribuidos para poder realizar la transmisión. Pero hoy vamos a tener un día frío. Está lloviendo este momento, al menos acá en el norte de la ciudad de Cuenca está lloviendo, hace frío. Por favor, salga abrigado porque obviamente, pues, si no lo hace, lo va a tener problemas en las vías respiratorias. Reiteramos, al menos acá en el norte de la ciudad de Cuenca, donde está Radio La Voz del Tomebamba, en la Avenida Mali Muñoz Bernaza, está lloviendo de manera considerable este momento. Por favor, hay que cuidarnos. Si nos pueden indicar también a través de nuestro chat donde también está lloviendo para poder compartir con nuestros amigos, les agradeceremos. Bueno, y a propósito de este mundial, también hoy se anuncia que van a haber pues pantallas gigantes del municipio, y la prefectura de la Suey anuncia que van a colocar pantallas gigantes en varios lugares. ¿Dónde van a ser esos lugares, Paz?
1: Pantalla gigante del municipio. El domingo 14 de junio se colocará una pantalla gigante en la Plaza San Francisco para el partido Ecuador versus Costa de Marfil. El sábado 20 de junio se colocará una pantalla gigante en el hemiciclo del Parque Calderón para que el partido de Ecuador versus Curazao, y el jueves 24 de junio se colocará una pantalla gigante en la Plaza del Otorongo para el partido Ecuador versus Alemania. Prefectura colocará una pantalla gigante también en San Blas.
0: Sí, ahí ustedes pueden también escoger, si es que no tienen, bueno, yo creo que este es uno de los mundiales también que todo hay que pagar, ¿no? Si usted no tiene pagado el acceso, no lo va a hacer, excepto que Teleamazonas, por ejemplo, está anunciando la transmisión de manera gratuita. Pero si quiere ver los otros partidos, sin duda se complica. Pero al menos el tema de la selección ecuatoriana, amigos, hay varias opciones para poder disfrutar en casa, para poder disfrutar con los amigos, donde usted haya escogido. Pero sin duda hoy va a ser un día, sin duda, de fiesta. Esperemos que la selección ecuatoriana gane nada más. Y obviamente esa sería nuestra principal aspiración, que los 3 puntos se quede acá en el país y avancemos con toda la opción de para poder clasificar a 16 octavos de final. Eso también, amigos, como la parte fundamental, 16 avos de final, corrijo, por el tema del Mundial de Fútbol. Bueno, y además también queríamos indicarles de que nos han

0: pasado una información. Esto es también de última hora. Nos dicen, desde ayer, 6 de la tarde, el paso libre por el kilómetro 79.6 a 500 metros antes del ingreso a Minas Tablón Pucará. Nos envía esta información Fernando Muñoz. Kilómetro 79.6 está ya habilitado y eso obviamente también es una muy buena noticia que compartimos con ustedes en la vía Cuenca-Girón Pasaje. Poco a poco están ya quitándose los deslizamientos, pero obviamente todavía no se puede llegar hacia el Cantón Pasaje de la provincia de El Oro. Al menos eso es lo que tenemos ahora, si es que hay tal vez alguna otra información que nos pudieran compartir, les agradeceríamos, pero al menos de manera oficial tenemos esto, que obviamente pues hay complicaciones para el tema de el dirigirse hacia la provincia de El Oro. Bueno, son las 9:08. También, amigos, queremos indicarles que hay otras, sin duda, también novedades. En cuanto, por ejemplo, en el ámbito nacional, los reclamos han estado básicamente pues enfocados en el tema del incremento del costo de los combustibles. Hay muchas preocupaciones con respecto a esta situación que ha llevado, entre otras cosas, al tema de la suspensión del servicio urbano en las noches en la ciudad de Cuenca. Seguimos esperando, amigos, de que el señor alcalde de la ciudad de Cuenca, Cristian Zamora, los señores concejales, son 15, 5 del norte, 5 del sur y 5 de las áreas rurales y los integrantes de las 7 compañías de la Cámara de Transporte se reúnen. Pues yo creo que ya es hora de buscar una solución. Excusas, explicaciones, justificaciones se han dado desde la EMOP, desde el mismo alcalde, de algunos concejales, porque otros ni hablan, en medios me refiero, y tampoco de la Cámara de Transporte. Nosotros siempre estaremos defendiendo a los más débiles, a los que necesitan el transporte. Quisiera que en algún momento le quiten el transporte al alcalde, a los concejales, para ver si les gusta ir caminando en la noche a sus casas. Se han vuelto indolentes ante una realidad. Perdonen por ser tan duro. Indolentes. Alcalde, concejales y de la Cámara. Indolentes ante una realidad. Que tiene razón la Cámara, sí, tiene razón. Pues el incremento del precio del combustible ha sido de manera permanente. Tiene toda la razón de pedir que se revise. Pero ¿por qué estamos afectando a los más pobres? Que el señor alcalde dice que ya están sancionando a los que no están dando el servicio, les van a quitar la frecuencia. ¿Y eso devuelve el transporte a la gente? Pregunto. También dicen igual de la EMOF que están sancionando. ¿Eso ya soluciona el problema? Señores concejales, solo están esperando el tema de su sueldo. ¿No les importa que ahora ya se van a inscribir a las candidaturas entre el 2 y el 17 de agosto y van a ir a pedir el voto a los que no les están ayudando para que tengan el servicio? Siéntense a conversar, señores. Busquen la solución. No sean tan indolentes con las personas, miles de personas que en las noches no pueden ir a sus casas, están estudiando con vía virtual, pero muchos de ellos no tienen ni celular, no tienen ni contratado el servicio de internet, ni tampoco tienen computadora. Eso están provocando que la mala educación se vuelva pésima. Y encima de eso, ayer le escuchaba el jueves o viernes, Teresita Bermeo, que salía a reclamar el tema del transporte y decía que va a presentar una denuncia en la Defensoría del Pueblo. Yo me pregunto ¿y la Defensoría del Pueblo no puede actuar de manera directa? ¿Para qué tenemos un defensor o defensora del pueblo si no sirve al final del día para nada? No sirve para defender a los más pobres. ¿Qué ha hecho? Solo está esperando el final del mes para cobrar su jugoso sueldo y nada más. La Defensoría del Pueblo, ¿a quién defiende si no defiende al pueblo? ¿Son solo calientapuestos o qué? esto, amigos, en defensa de los que no pueden. Durante esta semana me han llamado, me han escrito centenares de personas. Incluso nos decían, lloro porque no sé cómo llegar a mi casa. No sé cómo hacer porque no tengo para pagar para pagar un taxi. No puedo llegar caminando porque es muy lejos. Y cuando llueve, llega mojadísima, se enferma. No se dan cuenta de esto. Señores concejales, reitero, no tenemos ni alcalde, ni concejales, ni cámara en este tema. Que dejo claro.
1: Y tampoco podemos dejar a la gente así durante tanto tiempo.
0: No podemos dejar así. La ocasión anterior ya se dieron el lujo de dejarlos varios días. Ahora parece que no les interesa. Quiero defender a esas personas que luchan cada día porque no pueden llegar a sus trabajos. Lloran, sufren. Y no les exagero. Claro, hay personas que tienen carro o que tenemos carro, no sentimos eso. Pero los que en realidad sufren son los más pobres. Y a ellos son los que les están afectando. Eso es lo que está ocurriendo. Y en el tema de, a mí me ha dado mucha tristeza de ver, por ejemplo, en el tema de la acusación del alcalde, de tema de agresión, de violencia política de género, que no hay violencia. Sí hay violencia, señores, y esto no es político. Yo no estoy partidario de nadie, ni votaré por ninguno de ellos, ni hago campaña por nadie, pero sí hay. Ahora dicen que fulana no significa, sí, fulana es una agresión, y eso se debe combatir. Es como decir, ah, es que solo te di un chirlazo, de eso te quejas. No, no se puede justificar la violencia por nada, por más mínima que sea. Y se debe sancionar, no importa quién sea. Clarísimo, clarísimo. He visto con mucha tristeza que personas, por ejemplo, durante la semana, mujeres que dicen hay que se está afectando a la democracia. No, se está haciendo justicia ante a un exceso en palabras emitidas en contra de una persona, mujer. No tiene nada que ver la democracia. Aquí la democracia no se afecta. Porque estamos en democracia, se actúa así a nivel de la justicia. Que se están afectando al alcalde que ha hecho más obras, es otra cosa. Una cosa es la obra, otra cosa es actitud frente a otras personas. Nadie va a quitar las obras que ha hecho el alcalde, este alcalde, alcaldes anteriores. Nadie las va a quitar porque es un derecho que se han ganado a través de un esfuerzo por la dignidad que le ha dado el pueblo. No hay que confundir aquello. He visto mujeres que defienden, que antes me llamaban a decir, ¿por qué no están las mujeres? Hay que defender la violencia de género. Y ahora dicen que no, en nombre de la democracia, en nombre de la democracia no se puede, no se puede agredir verbalmente a otra persona. Ojalá esto sea un precedente para que nunca más se vuelva a agredir públicamente a una mujer. Nunca más. Y lo otro que ganaba o no ganaba, bueno, eso se gana en las urnas. Ganar o perder en las urnas. Nada más. Bueno. 9:16, vamos a una nueva pausa y regresamos ya solo para despedirnos, amigos.
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0: Bueno, amigos, ya prácticamente nos estamos despidiendo. Hoy nos vamos a ir unos minutitos antes porque ustedes saben, ahora estamos apretados con el tema de los programas de la radio por el Mundial de Fútbol. Pero no quiero pues irme sin mostrarles algunas imágenes impresionantes de lo que ayer fue. Ya lo tratamos, pero hay una ampliación que ya está en las redes sociales de La Voz del Tomebamba sobre el tema de Rocky, que prácticamente pues es uno
1: Así
0: de
1: es,
0: los
1: amigos,
0: lugares muy visitados.
1: Las icónicas escalinatas de Rocky Balboa frente al Museo del Arte en Filadelfia se tiñeron completamente de amarillo este sábado. Cerca de 10.000 aficionados ecuatorianos protagonizaron un histórico y multitudinario banderazo de apoyo a la selección de Ecuador. El evento organizado por la barra oficial, la 593, se convirtió en una gigantesca fiesta tricolor que paralizó una de las zonas más turísticas de la ciudad estadounidense. El fervor de los hinchas se hizo sentir con el estruendo de los bombos, platillos y cánticos tradicionales que resonaron con fuerza durante toda la tarde. El momento cumbre de la jornada ocurrió cuando la marea humana se desplegó en una bandera gigante de Ecuador sobre las famosas escaleras.
0: Qué bonito, ¿no? Qué bonito. Bueno, ahí estamos, amigos, con respecto a este tema. Ojalá que la selección le vaya muy, muy bien y que tengamos un resultado altamente positivo. Un accidente de tránsito también se registró.
1: Así es, tenemos un accidente de tránsito en Santa Elena, un siniestro de tránsito entre un camión y una camioneta se registró a las 4:40 de este domingo 14 de junio en el ingreso de la comuna Zapotal, dejando un saldo de 10 víctimas mortales.
0: Uy, Dios santo.
1: Y una persona herida. Según el reporte de la Comisión de Tránsito de Ecuador, CTE, tras el impacto del automotor pesado sufrió un volcamiento y se incendió la vía, ¿no? Se incendió en la vía. Miembros del Cuerpo de Bomberos de Santa Elena ejecutaron las labores de sofocación, mientras que el afectado fue trasladado de urgencia a una casa de salud.
0: Bueno, nos vamos. Solamente alguien me dice, bueno, aquí también es culpa del gobierno nacional que ha subido el combustible. Es verdad también, porque obviamente el gobierno sube el precio de los combustibles y le bota la pelotita con alta temperatura a la Municipalidad de Cuenca, que por ley debe responder, sí, pero si quieren reclamar al gobierno, busquen la forma de reclamar al gobierno, pero no afecten a los más pobres, a eso es lo que nos estamos refiriendo. Y aquí no se trata de defender a nadie que tenga nivel de política, sino también a nivel de que defender a los que necesitan el transporte. Bueno, nos vamos, amigos, muchísimas gracias por compartir con nosotros y sobre todo, pues, amigos, por estar siempre pendientes de las noticias y los análisis que les presentamos cada día. Gracias, Paz.
1: Gracias, Hernán, y gracias, amigos, por un domingo más. Uh-huh. Y que gane el Ecuador,
0: por favor. ¿Cuánto gana, Eddie? 1-0. ¿Cuánto gana?
1: 2-0.
0: 2-0, yo también digo 1-0. 1-0, ojalá que sí. Nada más, amigos, abrazos, chao. Buenos días.
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0: Y bien, amigas, amigos, ya estamos con ustedes. Diálogo con el pueblo. Y uno de los temas más espectaculares que hemos hecho últimamente, bueno, lógicamente que harán mis invitados, el licenciado César, el filósofo César Augusto Solano Ortiz y el filósofo Eduardo Esteban Pasos Freire, porque penetrando la filosofía en cada uno de los hogares, somos otras personas muy diferentes. ¿De qué vamos a hablar? De uno de los pilares, de los genios más grandes de la humanidad, Platón, hasta el momento, más de 2.500 años de lo que nació él, sigue vigente. Ya volvemos.
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12: Bien, ya estamos con ustedes, los distinguidos invitados, filósofos y Platón, el tema más importante del que podríamos hablar un año entero y no terminar, pero debido a la pasión de la humanidad del fútbol en este momento, vamos a tener que reducir el tiempo. El filósofo César Augusto Solano Ortiz. Él es filósofo por la Universidad de Cuenca, máster en estudios ibéricos, iberoamericanos por Club Leuven, Universidad Católica de Lovaina, Bélgica. Doctor PhD en filosofía y ciencias del lenguaje. Docente de la Universidad de Cuenca en las carreras de filosofía y cine. El licenciado, el filósofo Eduardo Esteban Pasos Freire. Él es filósofo en ciencias de la educación en filosofía, sociología, economía por la Universidad de Cuenca. Máster en filosofía por la Universidad Abierta del Reino Unido. Les decíamos, queridos filósofos, que el programa sobre uno de los pilares, porque hay tres pilares grandes de la humanidad en pleno siglo XXI, no se han movido y nos sirven de sostén para nuestras vidas después de más de 2500 años. Platón, claro, los otros son Aristóteles y Sócrates. Nosotros somos bastante estoicos, pero esto sí reconocemos son los pilares de la humanidad. Y nos vamos a referir, lamentablemente, debido a esa pasión que une al planeta entero, el programa va a ser corto cuando debe ser más largo que nunca. Platón. Atenas, 227 antes de Cristo, en el seno de una familia aristocrática. Allí nació. Su nombre original era Aristócles, pero le pusieron el nombre de Platón porque tenía las espaldas anchas, era muy dedicado a las artes marciales. Platón, gigante de la filosofía, alumno de Sócrates y maestro de Aristóteles. Los tres, los más grandes del mundo, su influencia es enorme. Filósofos contemporáneos coinciden en que la filosofía occidental es una serie de notas de pie de página de Platón. Sentó las bases de la filosofía y las ciencias occidentales. Además, influyó en las matemáticas, la filosofía, la política, el cristianismo primitivo y espiritualidad. Nació de una familia aristocrática y muy rica, influyente de Atenas. Y de pronto se convirtió en un devoto seguidor de Sócrates, de modo que la mayor parte de los diálogos de Platón proceden de las ideas prácticas y filosóficas de Sócrates. Reflejan prácticamente la preocupación filosófica de Sócrates y posteriormente sus propias ideas filosóficas, las de Platón, sobre la vida, el universo y el todo. Allí, igual que Sócrates, dedicó su vida solo a buscar la verdad. Viajó mucho por el mundo entero, Egipto, Italia, África, y se profundizó sobre la importancia de los números, la idea de un alma transmigrante y la vida después de la muerte. Volvió a Atenas y formó la primera universidad del mundo, la Academia, para estudiar la filosofía, donde conoció e instruyó a Aristóteles, otro titán de la edad de oro griega. Ellos son los tres titanes de la humanidad. Lógicamente, yo hablo con los filósofos hace un momento, haré una breve introducción sobre su vida, porque ustedes más que nada van a hablar sobre su filosofía. Comienzo con el filósofo César Augusto Solano Ortiz, ¿no? Filósofo César Augusto Solano, el estudio filosófico de Platón es muy amplio, tal vez se ocupó de la metafísica, la epistemología, la ética, la política, la filosofía de mente, el lenguaje, la religión y la estética, de manera muy profunda.
13: Muy buenas tardes a toda la audiencia de esta respetable radio, agradeciendo a la licenciada Marta Cardoso por esta invitación para poder hablar, como ella ya se ha referido, de uno de los tres grandes filósofos de la antigüedad clásica, en un texto de Valverde se refiere a un gran discípulo y al mismo tiempo un gran maestro. Porque claro, fue discípulo de Sócrates, como ya se había dado en la información de su vida, y al mismo tiempo fue maestro de Aristóteles. Y también referirnos al hecho de que, claro, en Platón encontramos nosotros una diversidad del pensamiento y una manera de tratar de sistematizarlo, aunque esto lo hará Aristóteles posteriormente, pero ya encontramos las principales disciplinas filosóficas tratadas en sus diálogos: la cuestión ontológica sobre el ser, el no ser, la cuestión de la ética, de la política, sobre la cuestión de la justicia, la cuestión estética sobre lo bello, etc. En Platón encontramos nosotros un amplísimo abanico de estas disciplinas filosóficas abordadas en sus diálogos de una manera magistral, de una manera literaria tan precisa que se nos hace muy fácil leer hoy en día, incluso que a veces tenemos problemas con los textos filosóficos cuando nos enfrentamos a un texto de Kant, de Hegel o de Heidegger. Son textos densos, complejos de entender. Pero los diálogos platónicos se prestan para esa ligereza de lectura, esa forma tan hermosa de tratar los temas cuando emplea sus metáforas, ¿no? O llamados mitos, el mito de la caverna, el mito del carro alado, el mito de la línea discontinua, etcétera. Todo esto nos da una versión muy pedagógica de la filosofía en Platón, que nos hace, incluso podríamos decir, y ahora que es difícil enseñar filosofía, que los estudiantes se acerquen más a la filosofía. Y para terminar, quisiera también retomar esta idea de Alfred North Whitehead, este filósofo y matemático inglés, compañero de Russell, que justamente nos dice esto, ¿no? La filosofía occidental no es más que un pie, unas notas al pie de página de la obra platónica. Hasta el día de hoy seguimos estudiando a Platón y tiene mucha vigencia.
12: Claro. Así es. Y como usted dice, los demás, Heidegger, por ejemplo, hasta los actuales, bastante abstractos. Pero él era un hombre literario, quizás uno de los pocos filósofos que conoció tanto la literatura, muy seguidor de Homero. Era poeta, era músico, era teatrero, pero decía esto, no hacen bien a la humanidad y no buscan la verdad. Y se alejó un poco y se metió mucho en la filosofía. Ahora estamos haciendo tan rápido, filósofo Eduardo Esteban Pasos Freire, debido a la pasión que une aquí a la humanidad del fútbol. Y por eso, lamentablemente. Entonces, con usted voy, ¿no? Escribió sobre artes, el alma, las virtudes, como el valor, la justicia, la sabiduría y la piedad, sobre el Estado y el gobierno, el amor y la amistad. También escribió sobre eso Platón.
14: Muchas gracias, estimada Martita, y buenas tardes, Martita, César, y estimada audiencia de tan distinguido programa. Así es, la obra de Platón, en verdad que, como bien ha señalado usted al inicio del programa, es titánica y nos paramos sobre hombros de gigantes, estos tres gigantes que sustentan prácticamente todo el corpus de la filosofía occidental y de buena parte de nuestra cultura, no únicamente la filosofía, pero muchas maneras de pensar, de hablar, de filosofar, obviamente, pero cosas que a veces ni siquiera caemos en cuenta, maneras de entender el mundo, de entendernos a nosotros mismos, temas como el alma. Bien decían al inicio, y nuevamente me referiré a esta cita de Alfred North Whitehead, en la que menciona, ¿no?, que toda la filosofía occidental no es más que una nota al pie de página después de Platón. En realidad no hay segmento de la filosofía en el que no haya entrado Platón, al que no se haya referido desde la metafísica, por supuesto que es quizás el axioma central de su filosofía, pasando por la ética, obviamente, que era una de sus principales preocupaciones, seguramente debido a las enseñanzas de su maestro, de Sócrates, pero que Platón, como bien señalaba usted, Martita, al ser un hombre muy bien formado, al provenir también de una familia aristocrática, al tener esa formación tan rica en las letras, en toda la tradición homérica, Y al ser muy hábil literariamente, como podemos ver hasta hoy en día, la riqueza literaria de sus obras, él logró de algún modo dejar por escrito todos estos pensamientos, estas reflexiones que por un lado provenían ya de la tradición griega, de las reflexiones que pudieron los atenienses desarrollar, pero sobre todo nutridas por las enseñanzas de su maestro, y que no podemos hasta el día de hoy estar tan seguros de qué parte era Sócrates hablando a través de Platón y qué parte era el propio Platón distanciándose un poco de su maestro.
12: Ya, muy bien, muchas gracias. Realmente un genio de la humanidad, por eso decimos un pilar de la humanidad hasta estos años, Sócrates. El filósofo César Augusto Solano, Platón exploró la naturaleza a través de la física, la química, estudió la filosofía y estudió la medicina, bueno, que no, estudió profundamente en búsqueda de la verdad. Para empezar, Platón estuvo influenciado por los filósofos pensadores anteriores también, diríamos los presocráticos, ¿verdad? Figuras centrales de la época.
13: Sí, cuando se analiza a profundidad el pensamiento platónico, vamos encontrando nosotros esa influencia, no solo obviamente de su maestro, como ya se ha referido tanto doña Martita como también Eduardo, sino incluso de pensadores anteriores, ¿no? Es especialmente recalcable, por ejemplo, la presencia de dos de los filósofos presocráticos que estuvieron en confrontamiento, que estuvieron en lucha, ¿no? Y que básicamente Heidegger apunta que son los que abren paso a la metafísica occidental. Y estos son, por una parte, el llamado el Oscuro, Heráclito de Éfeso, y por otro lado, Parménides de Elea, quienes van a darnos dos posturas completamente contrarias, ¿no? En el caso de Heráclito nos va a hablar acerca de que todo está en constante cambio, que todo está en constante flujo, que no hay nada que pueda permanecer, sino que todo en el universo está cambiando. Y mientras que su opositor, Parménides, va a decirnos lo contrario, ¿no? Existe algo que no puede cambiar, algo que permanece siempre, que es completamente inmutable, a eso lo llama el uno, a eso lo llama el ser. Y claro, en estas posibilidades vemos cómo en el pensamiento de Platón va apareciendo posturas hacia los dos, ¿no? Aunque vemos una inclinación mayor hacia la cuestión del pensamiento de Heráclito, sobre todo cuando trabaja toda la cuestión del mundo sensible, ¿no? De este mundo en el cual nosotros circundamos, en el cual nosotros estamos. Porque claro, las cosas en este mundo cambian, están en constante cambio, están en constante devenir, es decir, están en un paso entre el ser y el no ser, ¿no?
12: Sí.
13: Pero sin embargo, cuando ya toma esta postura de en dónde se encuentra la realidad y la verdad de las cosas y nombra ese mundo de las ideas, mundo de las formas, ahí entonces establece esa conexión directa con Parménides, porque es ahí en el mundo de las ideas en donde están las cosas inmutables, las cosas que no cambian, las cosas que permanecen eternamente, ¿no? Entonces vemos nosotros, claro, esa influencia de estos dos presocráticos en el pensamiento platónico, vemos nosotros esta influencia en el pensamiento de este ateniense.
12: Muy bien, voy con el filósofo Eduardo Esteban Pasos Freire. Él tuvo la suerte, diríamos tal vez la suerte, ¿no?, de estar en el círculo inmediato del gran maestro de la maieutica, Sócrates. Cuando hablo de la maieutica, muchas personas no entienden. Pero usted nos va a decir ahora, ¿verdad?
14: Así es. Bien, maieutica es un término en griego, maieutike techne, que el propio Sócrates decía es el arte que practicaba mi madre. Sócrates era hijo de una partera, que es uno de los oficios más antiguos de la humanidad, ¿no es cierto? Estas sabias mujeres que sabían, tenían el conocimiento para que ayudar a las mujeres parturientas a dar a luz, a que tengan a sus hijos, y ese era un oficio muy noble que practicaba la mamá de Sócrates. Sócrates, en honor a su mamá y por analogía con el trabajo intelectual que él hacía, le llamaba maieutica al método que él utilizaba, que es un método que seguimos utilizando hoy en día creo yo, que tarde o temprano todos los profesores, todos quienes nos dedicamos a la docencia. Porque Sócrates, por analogía con el oficio de su madre, mientras ella ayudaba a las mujeres a dar a luz a sus hijos, él decía que ayuda a los hombres, refiriéndose, bueno, al género humano, pero en esa época, sí, hay que ser sinceros, era un ambiente muy machista, se pensaba que el trabajo intelectual era para
12: los
14: hombres.
12: O sea, él hacía dar a luz mediante la pregunta.
14: Dar a luz al conocimiento.
12: Claro, entonces, al conocimiento.
14: Es una perspectiva pedagógica en la que
12: preguntaba.
14: Exactamente, y se considera que todos somos capaces de llegar al conocimiento.
12: Sí.
14: Solo hay que ser quizás guiados para que nosotros mismos demos a luz a nuestro propio conocimiento.
12: Ese
14: para alumbrar.
12: Esa es la mayéutica.
14: Esa es la mayéutica por medio de preguntas, por supuesto.
12: Por medio de preguntas, hacer dar a luz. Muchas gracias. Filósofo César Augusto Solano. Varios filósofos presocráticos son mencionados en los diálogos platónicos. Parménides, por ejemplo, Heráclito, quizás esos son los más influyentes. Hay un grupo de pensadores que para Platón eran estafadores, pero reconocían la grandeza de sus argumentaciones. Y estos eran los sofistas, los maestros de sueldo. Que él decía, los maestros de sueldo, negaban la posibilidad de la verdad, de una superverdad, con argumentos que utilizaban tan bien. Bueno, yo creo que esto también sucede en el mundo de hoy, utilizan argumentos buenos y falsedad por detrás de sus argumentos. Entonces, estas figuras aparecen humilladas por Sócrates. Los sofistas, los denominados sofistas.
13: Sí, aquí también vemos nosotros un confrontamiento entre Sócrates y obviamente Platón y posteriormente Aristóteles y este denominado grupo de filósofos que incluso es un poco un insulto, ¿no? Nace como un insulto esta denominación de sofistas porque es como denominarlos como falsos sabios en cierta perspectiva, ¿no?
12: Sí, sí, sí, sí.
13: Entonces, claro, los sofistas, como ya se ha dicho, básicamente a ellos los que les interesa no es lo que el discurso diga como tal, sino más bien cómo está construido el discurso, ¿no?
12: ¿Cómo está?
13: Claro, más si uno está mintiendo, exacto, está diciendo falsedades, pero si el discurso está bien construido, tiene argumentaciones sólidas desde esta construcción discursiva, no importa si es que caemos en un sofisma incluso, ¿no? Que es un recurso lógico del cual planteamos premisas falsas y llegamos a una conclusión igualmente falsa, pero convincente, ¿no? Entonces, en este sentido, los sofistas tenían esta fama de instruir a jóvenes adinerados de la Grecia antigua y, claro, instruirlos en este arte del discurso, pero no de la verdad. Entonces, ahí tanto Sócrates como Platón van a estar en contra de esta predisposición. Y sobre todo también a los sofistas se los asocia directamente con la democracia en Atenas, ¿no?
12: Sí, que eso
13: es,
12: sí, sí.
13: Este es un tema interesante porque entramos ya a la cuestión política del pensamiento platónico. La democracia en Atenas obviamente no es la democracia que nosotros conocemos actualmente, porque era una democracia muy limitada, votaban únicamente ciudadanos, como ya ha dicho Eduardo, tenemos que centrarnos en que estamos en un periodo...
12: Platón introdujo a la mujer en la política.
13: Sí, bueno. Entonces, claro, estamos frente a este problema de un patriarcado muy fuerte. Solo pueden votar hombres de 30 a 60 años, no pueden votar ancianos, no pueden votar niños, no pueden votar mujeres y obviamente no pueden votar esclavos porque estamos en una sociedad marcadamente esclavista, en un modo de producción esclavista. Entonces, desde esta perspectiva, bueno, más que votar, también este término me parece que lo estoy mal utilizando, no pueden ser considerados para ser elegidos como representantes, ¿no? Sí, entonces solo hombres de 30 a 60 años pueden ser elegidos como representantes para los gobiernos y lo que se hace es un sorteo. ¿No? O sea, hace un sorteo en el cual van sacando habas blancas quienes van a ser los que van a dirigir, y Aguas Negras los que no. Entonces, esto ya le molesta a Sócrates, ¿no? En su tiempo está cuestionando esto, y Platón lo retoma en sus diálogos fuertemente, porque nos dice, ¿cómo puede ser posible que algo tan delicado como es la dirección del Estado la estemos dejando o echando a la suerte? No podemos nosotros confiar. No es lo mismo que yo vaya a un mecánico, ¿no es cierto?, que sabe arreglar carros, para que me cure cuando debería ir a un médico. Entonces, de igual manera, en el Estado tiene que haber gente preparada, tiene que haber gente que esté formada desde niños para la dirección del Estado, ¿no? Y de ahí, claro, en La República, que es una de sus obras donde más va a exponer este pensamiento, posteriormente en El Político también, pero más en La República va a hablarnos de esto, ¿no? De lo que criticará posteriormente Popper, la idea del filósofo rey, ¿no? Es decir, un individuo formado desde su niñez para la dirección del Estado.
12: Así es, y decía, así todo fluye. Esa era la inquietud de Platón. ¿Cómo puede existir la verdad? Esta pregunta lo acompañaría toda su vida. Pero bueno, vamos con mi filósofo invitado también, Eduardo Esteban Pasos, para preguntarle, voy a enfatizar un poquito en los sofistas. Su rechazo a los sofistas fue uno de los primeros gestos que los separaron del pensamiento común de la época. Él buscaba la verdad absoluta, ¿verdad?
14: Así es, estimada Martita. Como ya mencionó César.
12: Observaba, perdóneme que le agregue algo más, sí. La corrupción del poder como una mezcla terrible de decepción y esperanza. Esto en la política hasta ahora es peor todavía.
14: Correcto, así
12: es. Hace más de 2500 años.
14: Y en el pensamiento de Platón no podemos desligar, por un lado, el conocimiento, la búsqueda de la verdad, y por otro lado, la preocupación por la ética y a su vez la política. Puesto que, como bien hacían referencia a los sofistas, ellos estaban asociados mucho al ideal democrático de la sociedad ateniense. Esta idea de que cualquiera con los medios para poder pagar las clases de los sofistas podría aprender retórica y ser dueño de la verdad si es que adquiría la capacidad de defenderla a su manera y convencer al resto. Esa era la idea sofista, digamos, de la relatividad de la verdad, de que la verdad depende de qué tan bueno sea uno para convencer al resto, y es relativa a cada persona. Frente a esto, Sócrates se va a revelar y va a considerar que eso no puede ser el caso, que no puede ser que la verdad dependa de lo que considera cada uno, que sea relativa, sino que debe haber una verdad en la que todos podemos estar de acuerdo, claro, que debamos poder conocer y que guíe nuestro actuar, que nos conduzca a la virtud y por lo tanto también a la virtud de la comunidad, que sería la política bien dirigida. Platón va a retomar esto y por supuesto también posiblemente por su origen de una familia aristocrática se va a oponer a la democracia, que como ya señaló César, es una democracia que hay que entenderla de manera diferente a la nuestra, la democracia ateniense. Y sin embargo se consideraba que todos los hombres eran iguales, los ciudadanos, claro está, no todos los hombres, los ciudadanos mayores de edad, hijos de padre y madre ateniense, tenían la capacidad de gobernar, entonces se sorteaba, se echaba la suerte, lo que para Sócrates y para Platón también era un completo sinsentido, porque no se puede asumir que cualquiera es capaz de gobernar, sino que debe tener las capacidades, y Platón va a ser muy fuerte en decir que al mantener este ideal aristocrático, podríamos llamarle una sofocracia, que deben ser los filósofos los que gobiernen, porque son los más capacitados en el uso de la razón y ellos tomarán las mejores decisiones. Lo que mencionó usted, y con esto termino, también es interesante que, sin embargo, a pesar de estar en contra de la democracia, este ideal aristocrático de Platón sí abría el camino a las mujeres. Si una mujer era más capaz que el resto de hombres, ¿por qué no podría ser también una filósofa que gobierne? No hacía distinción.
12: Sí. Y voy a hacer énfasis en aquello. ¿Por qué? Porque vivimos días peores, tal vez, después de tantos cientos de años. En medio del caos, este joven buscaba sentido. Joven, Platón, pilar de la humanidad. Quería entender por qué los hombres actuaban con justicia y cómo, con injusticia, mejor dicho. ¿Y cómo podía alcanzarse el orden verdadero? Entonces, hablando un poco de los sofistas, un poco más, porque realmente tenemos muchos sofistas hoy en día, y es de oírles en sus declaraciones y ruedas de prensa cómo mienten a la humanidad, ¿verdad? Entonces, su rechazo fue el primer gesto que lo separó del pensamiento de la época. Él buscaba la verdad absoluta, no el triunfo de su discurso en la discusión, ¿verdad?
13: Sí, por supuesto. Aquí también creo que es importante introducir, digamos, uno de los detonantes del pensamiento platónico, ¿no? Del pensamiento político platónico. Es el hecho de que la democracia ateniense y guiada por la mano de los sofistas fue la que en principio condenó y posteriormente ejecutó a su maestro, ¿no? Sócrates fue una víctima justamente de este régimen democrático instaurado en Atenas. En principio se le llevó un juicio en donde se defendió, por supuesto, de una manera magistral, como nos relata un poco tanto en la apología del mismo Platón y en la apología de Jenofonte. Entonces, claro, Sócrates cae víctima de esta democracia en Atenas y enseguida Platón lo recepta como uno de los peores regímenes que podían haber. En un régimen que no estaba gobernando la justicia, sino más bien la injusticia, donde no había estas garantías para que se desarrolle el pueblo, ¿no? Y claro, entonces ahí es el momento en el que, como ya lo dije anteriormente y Eduardo lo ha enfatizado, empieza a proponer esta aristocracia, ¿no? Es decir, un grupo de personas completamente capaces que han conocido la verdad. Y aquí, por ejemplo, el mito de la caverna, que se retrata en el libro 7 de la República, es clave para entender esto, ¿no? Cómo este individuo logra escaparse.
12: Extraordinario.
13: Sí, logra escaparse de la caverna, accede hacia la realidad como tal, y claro, puede ver cómo es la verdad y la realidad, ¿no? Y al descender a la caverna y contar al resto de sus conciudadanos, pues lo que hacen es más bien, en principio, tildarlo como loco y posteriormente asesinarlo, ¿no? Un reflejo de lo que le ocurrió justamente a su maestro Sócrates.
12: Sí, sí, ciertamente que es así. Bueno, pues de Platón buscaba sentido, quería entender por qué los hombres actuaban con injusticia, pero también estaba a veces fascinado por el lenguaje, pero inquieto por su relativismo moral. Como acababan ya ustedes de explicar, había relativismo en algunos y sobre todo en los políticos, mucho relativismo moral. Usted ya me ha comenzado a hablar de reconstruir la humanidad desde el pensamiento del, no le dicen mito, como dicen, la leyenda de las cavernas.
14: Alegoría.
12: La alegoría de las cavernas, ¿verdad? El corazón de la filosofía platónica está en una institución que revolucionó allí el pensamiento humano. ¿Eso es la alegoría de las cavernas?
14: Claro que sí, y más que nada se adelantó a muchos temas que existen en literatura y en otros medios posteriores, muy posteriores a Platón. Puesto que si pensamos en una película tan reciente como Matrix, que ya nos plantea la pregunta y la posibilidad de que esta realidad que vemos, que vivenciamos día a día, no es en verdad la realidad, que es una mera ilusión, esa es una preocupación que ya está presente en Platón, posiblemente en Sócrates, pero es más una preocupación platónica de lo que nos revelan los sentidos del mundo. ¿Podemos confiar 100% en ellos? ¿Es eso cierto realmente? Y Platón va a rechazar esa postura que llamamos en filosofía empirismo, que los datos de los sentidos son de fiarse al 100%. Platón va a decir, la realidad que perciben los sentidos no es lo más real que existe. Lo más real que existe para Platón es esto que él denomina el mundo de las formas o el mundo de las ideas, que para él toda la realidad física, la realidad que percibimos mediante los sentidos, es una mera copia, una copia imperfecta de las ideas o formas que son las realidades, el mundo de las formas o el mundo de las ideas, que para él toda la realidad física, la realidad que percibimos mediante los sentidos, es una mera copia, una

0: que puede ver las sombras proyectadas en la pared. Esa fue la tesis que me tocó a mí en un examen. A un grupo de hombres encadenados dentro de una cueva que solo pueden ver sombras proyectadas en la pared. Creen que las sombras son la realidad porque nunca han visto otra cosa. Uno de ellos logra liberarse y sale al exterior y allí descubre el sol, que es el símbolo de la verdad y del bien, y comprende lo que antes consideraba real no era más que una ilusión. Eso significa la búsqueda de la verdad que encontró en el mito de las, a través de la leyenda de las cavernas de Platón.
1: Sí, esta alegoría de las cavernas, como ya se ha referido Eduardo, básicamente en este momento de la historia en la cual estamos nosotros sumergidos en redes sociales, en inteligencia artificial, etcétera, donde no podemos nosotros en cierta manera distinguir qué es lo real, verdadero, frente a lo que es falso, ¿no?
0: Sí.
1: Claro, pensemos nosotros, por ejemplo, en este momento, se hace un video, se genera, es el término que se maneja dentro de esto, se genera un video por inteligencia artificial, pero el video es tan, digamos, real, entre comillas, ¿no es cierto?, que nosotros pensamos que es esa la realidad, pero claro, ahí estaría Platón para pincharnos y decirnos, no, hay que ir hacia la realidad mismo, hay que buscar hacia la realidad mismo, ¿no? Yo creo que Platón, esa fuerza del pensamiento crítico platónico, más allá de que si él nos habla acerca de un mundo de las ideas, que claro, en este momento realmente podríamos nosotros estar completamente en contra de esto, la propuesta platónica es buscar la verdad, buscar la realidad más allá de las apariencias, ¿no? E insistimos, al igual, por ejemplo, nosotros estamos viendo Reels constantemente en Facebook, en TikTok, etcétera, en todas estas redes sociales. Y claro, no sabemos si estos Reels, por ejemplo, obedecen a lo que es la realidad, obedecen a lo que es la verdad, o simplemente son pura fantasía, pura ficción, ¿no? No son reales. Entonces ahí creo que al leer el libro 7 de la República y analizar a profundidad esto que es la alegoría o mito de la caverna, nosotros nos damos cuenta que necesitamos una dosis de Platón para poder en este momento pues verificar qué es la verdad, qué es la realidad de
0: las cosas. Y cambiar un poco. Porque este pensamiento inspiró a generaciones enteras, filósofos, de teólogos, de filósofos, de científicos, hasta el momento. La razón es la llave para comprender el cosmos, ¿verdad? Solo quien atraviesa el velo de las apariencias puede alcanzar la sabiduría. Eso me han dicho ustedes. La verdad para Platón no se impone, se conquista con el esfuerzo. ¿Verdad? Bueno, el Pedro de Banquete, vamos a poder hablar más profundamente. ¿Por qué? Porque yo quiero hablar con mi otro filósofo invitado, Eduardo Esteban Pasos, sobre la política y el gobierno de los sabios. Platón consideraba que la política debía ser el arte de guiar el alma de los ciudadanos hacia la virtud. ¿Y qué vemos ahora? Nada. Su experiencia con la injusticia de Atenas lo convenció de que el poder, cuando no se basa en el conocimiento, conduce inevitablemente a la corrupción. Así nació su ideal de una república gobernada por filósofos, hombres que aman la verdad y no buscan la riqueza y el prestigio. En su visión, solo quien comprende el bien puede aplicarlo en la vida pública. ¿Es así?
2: Así es.
0: Es una idea platónica.
2: Es una idea platónica que posiblemente ya estaba presente en Sócrates, pero Platón la refina y va más allá. No solo es importante conocer la verdad, porque la verdad en sí misma es valiosa, y eso quiero retomar un momentito lo que ya mencionó César, que hoy en día sigue estando más vigente que nunca las ideas de Platón, porque vivimos en un mundo donde predominan las apariencias, vivimos rodeados de sombras y tenemos que hacer un verdadero esfuerzo intelectual para separar lo que es verdad.

0: realidad de la mera apariencia, que es lo que nos invitaría desde siempre Platón a hacer, a tener ese ojo crítico de separar la realidad de lo que no es realidad, de lo que es un engaño, que a veces no nos damos ni cuenta, que nos quieren engañar. Entonces, en la sociedad de la información que vivimos hoy, estamos llamados a buscar más que nunca la verdad entre tantas sombras, tantas apariencias que nos rodean. Y una vez hecho esto, pues lo que diría Platón es que cuando conozcamos la verdad, no solo que vamos a poder obrar bien, acorde a la virtud, como enseñaba también Sócrates, sino que no nos queda otra cosa. Alguien que conoce el bien, alguien que conoce lo que es la virtud, no va a poder obrar mal. Eso pensaría Platón, y por eso es que para él es tan importante a sí mismo en la República ideal que él describe, en la República, en el diálogo que precisamente nos da ese indicio, que lleva su nombre. Describe una república en la que verdaderamente está encaminada a la virtud comunitaria de todos, que todos alcancemos el bien, la verdad y el bien, con la guía, por supuesto, de los más sabios, que es quienes considera Platón que deben gobernar, los más preparados.
1: Siempre hablas con dos filósofos platónicos. Bueno, en la obra La República, filósofo Solano, Platón delineó con precisión el modelo de la ciudad justa. Para él, la sociedad debía organizarse según la naturaleza y las capacidades del individuo. Eso es lo que dicen ustedes. Este orden social reflejaba la estructura del alma humana, donde la razón, deseo espiritual deberían convertirse equilibradamente. Y aquí viene el filósofo rey, que era en ese sistema la figura central. No se trataba de un monarca absoluto, sino solo de un sabio que gobierna por deber, no por ambición, una ciudad.
2: Sí, justamente esto que ha descrito doña Martita sobre, podríamos hablar, una especie de clases sociales en Platón, y que estas clases sociales se dividen de acuerdo a lo que las almas van mostrando, ¿no? Platón hablaba de un alma concupiscense, un alma irascible o timosh, y el alma racional, justamente, ¿no? Cada ser humano para Platón se gobernaba de acuerdo a esto. El alma irascible, por ejemplo, se ubica en el estómago y los genitales, y claro, esto tendría que ver con unas pasiones bajas, ¿no? Esto le corresponde, por ejemplo, a los comerciantes. El alma concupiscense, el alma irascible o timosh, que se ubica en el pecho y que tiene que ver con el valor, con la fortaleza, esto está encaminado sobre todo a los soldados, a los guardianes, ¿no?, que tienen justamente que tener mucho valor para enfrentarse en las guerras. Y por último, el alma racional, que se ubica en la cabeza y es propio de los filósofos que han conocido la verdad, que han conocido el bien, porque eso también es importante. Una de las ideas rectoras en lo que es el mundo de las ideas o de las formas platónicas es la idea de bien, ¿no? Platón describe que esta idea, que es la más perfecta de todas las ideas son perfectas obviamente, pero para Platón esta es la más perfecta de todas, es de donde emanan el resto de ideas, ¿no? De la idea de bien aparece la idea de belleza, la idea de justicia, y de ahí van descendiendo al resto de ideas. Pero la idea del bien, que en el caso de lo que es el mito de la caverna está representado por el sol, es la idea que gobierna el mundo de las ideas. Y el filósofo es el que conoce perfectamente la idea de bien, es el que ha podido admirar completamente la idea de bien, y es por eso que, claro, es el idóneo para gobernar.
1: Ya, y el monarca absoluto al que él se refiere debería gobernar por deber, no por ambición. Y Platón creía que así como el piloto más experto debe dirigir la nave, el más sabio debe dirigir la ciudad. Esa es la comprensión del bien. O sea, para Platón el conocimiento debía sustituir a la opinión como base del poder, y criticaba duramente la democracia ateniense en ese entonces, verán, en donde las decisiones dependían del número y no de la razón.
0: Así es, dependían de alcanzar el número de votos o, para los cargos públicos, de la suerte, que para tanto para Platón como para Sócrates era una irracionalidad tremenda. Y dependían también de con qué capacidad se podía convencer a la gente, más allá de que sea verdad o mentira lo que dijera el orador. Quiero también enfatizar esto, que para Platón es muy importante lo que ya mencionó César de las clases sociales. Para él básicamente habrían tres clases sociales en este estado ideal, encabezado obviamente por los filósofos reyes, que podría ser un consejo de sabios, como lo avisoraba Platón. Los más sabios deberían dirigir el estado, pero obviamente hay también la necesidad de salvaguardar a la ciudad, de protegerla. Para eso estaría la clase guardiana, los soldados, y ellos estarían, pues, los filósofos estarían representando la virtud del intelecto, que es la sabiduría, ¿sí? Mientras que la clase guardiana, los soldados o guardianes de la ciudad, ellos serían personas en los que predomina esta alma volitiva o irascible, es decir, que les dirigen al cumplimiento del deber. Y por supuesto, la virtud que iría asociada a ellos sería la de la valentía, de cumplir su deber más allá del peligro, siempre encaminados al bien de la ciudad, al bien de todos los ciudadanos. Y por último, la clase trabajadora, productora, obrera, llamémosle la productora, que estarían asociados más bien a un predominio del alma apetitiva o concupiscible. Es decir, ellos tienen que simplemente refrenarse su apetito para poder cumplir su labor, que es la producción, y la producción de artesanías, etcétera. Pero lo importante es que los filósofos reyes, los gobernantes, dirigirían toda esta labor comunitaria, todo esto de la mejor manera, para encaminar a todos los ciudadanos, sin excepción, a la virtud, a la consecución de la virtud, y lo que nos llevaría al bienestar, en miras a reflejar, ver reflejado en la realidad la idea del bien, y prepararnos para la muerte, que para Platón a la final es un volver al mundo de las ideas, porque él veía...
1: Para él había alma.
0: Había un alma que es inmortal, incorruptible, similar a las ideas, mientras que el cuerpo, que es lo que a veces nos preocupa, nos achaca, es corruptible.
1: Algunos filósofos católicos del medio.
0: Él influenció muchísimo y a través del neoplatonismo. Sí. De hecho, como decía al inicio, muchas ideas muy platónicas están muy presentes en nuestra cultura. Sí. Esta idea de una vida después de la muerte, por supuesto, nos la enseña la religión cristiana, pero eso también estuvo nutrido por Platón, que ya se había adelantado 300 años antes de Cristo, uh-huh, a hablar de un alma inmortal.
1: Me gusta su discurso, porque yo, ojalá los políticos lo escuchen, porque filósofo Solano, la política debería ser una ciencia. Si los hombres se educan adecuadamente, la ciudad puede alcanzar la armonía que se refleja en orden cosmos. La educación era el pilar para el pensamiento político, la educación, ¿verdad? No, sí, la política solo lograrán elevarse por encima del deseo y del miedo, que serían dignos de gobernar. Platón sostenía también que las mujeres podían desempeñarse, uh-huh, si estaban tan preparadas, y tenía alumnas mujeres en su universidad.
2: Sí, volviendo a esto de la educación, este libro 7, que me parece el libro 7 en la República, que es clave para entender muy fuertemente el pensamiento de Platón, tanto en el orden ontológico, epistemológico y obviamente político, pero también pedagógico, porque Platón aquí desarrolla una suerte de currículum que el gobernante tiene que seguir, ¿no? Que quién está dispuesto a gobernar, quien tiene esa predisposición natural para el gobierno, tiene que seguir, porque claro, obviamente, no solo únicamente tenemos que echar a la suerte, como en el caso de la democracia, la suerte del Estado, sino que debe haber una formación íntegra de los políticos. Y entonces, en este caso, va describiendo él que, por ejemplo, una formación básica que debe desde la juventud tener el filósofo está en la gimnasia y la música, ¿no? Luego de esto, ya los estudios superiores están marcados por la matemática, la geometría, la astronomía y la dialéctica. Este currículo justamente lo que hace es, en cierta manera, pasar del mundo sensible, que es un mundo de apariencia, que es un mundo de sombras para Platón, hacia el verdadero estudio de lo que sería ya el mundo de las ideas, ¿no?
1: El mundo, entonces, de las ideas.
2: Esto el político tendría que seguir para llegar a ser político.
1: Yo digo, el político debería estudiar a Platón, pilar de la humanidad. tres pilares hay de la humanidad y entre los tres pilares está Platón. No, porque él dice cuando se busca por la ambición el poder, la corrompe definitivamente. Terminamos aquí, porque la humanidad se está ya juntando. El fracaso de los intentos políticos no disminuyó la fuerza de su mensaje. Platón comprendió que la verdadera revolución no ocurre en las calles, sino en la mente de toda la gente. Estas obras formaron el fundamento moral, se puede decir, de lo que hoy es la vida, la humanidad. Realmente desearíamos hablar aquí unas 2, 3, 4 horas con ustedes, pero ya les digo por qué nos tenemos que ir. La leyenda cuenta que murió durante una boda, contemplando la belleza de la música y el orden del mundo, tal como lo había enseñado. Si esto es cierto o no, poco importa. Su final, como su vida, fue un himno a la armonía entre el pensamiento y la existencia. El legado de Platón en la vida fue un himno, fue esencia, fue la convicción de que la verdad existe y puede ser conocida. Su filosofía no fue un conjunto de teorías, sino una invitación a despertar la mente. Ustedes han llamado a los políticos, a todos los políticos de la ciudad de Cuenca, a despertar su mente. Y eso les digo a la gente, que me encanta hablar con los filósofos. César Augusto Solano Ortiz, que tiene esa preparación tan amplia en Europa, en varias ciudades del mundo entero, así como el filósofo Eduardo Esteban Pasos Freire, que también es un magíster en filosofía por la Universidad Abierta del Reino Unido. Hablaron de Platón. Espero que han escuchado, sobre todo los políticos. Nos faltó hablar mucho, mucho, mucho. Pero lamentablemente, este momento, el mundo está, como ya saben, a cierta expectativa. Muchísimas gracias. Hasta pronto.

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Amigos de la música de Jorge Piedra, empezaremos el programa con esta reflexión. La felicidad depende más de lo que hay en nuestro interior que de las circunstancias externas. Algunas investigaciones demuestran que las personas tienen una predisposición genética a la felicidad, tales como la sociabilidad, la estabilidad y una tendencia a trabajar duro. Libreto y dirección, Marta Cardoso. Narración, Juliana Piedra. Control técnico, César Guamán. Empezamos con la música. Arriba quemando el sol, Inti Illimani. Leo Marini dice, adiós, adiós. Cielo rojo, de Ángela.

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1: Ser conscientes significa experimentar la frescura de cada momento y aumenta nuestra capacidad para la felicidad. Las nuevas experiencias también ayudan a desprendernos de la autocomplacencia, lo cual refuerza nuestra habilidad de ser conscientes. Elvis Presley nos regala Guadalajara. La casa nueva lo hacen los hermanos Arriagada. Los fronterizos en el Jardín de la República.

Hoy estamos de fiesta. Tenemos nueva casa. Y hay que celebrarlo como Dios manda. Hay de todo. Comida, trago, alegría. Mucha gente. Y la casa. La casa nueva. Nuestra casa. Fruto de tantos años llenos de penas blancas. Primero los discursos. 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Bailamos. ¿Qué importan todos estos? 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Yo bebo de la tuya, amigos, amigos. Déjame bailar contigo la alegría linda.

¿Sabes una cosa? Hay algo que no entiendo. Yo quería una fiesta con los hijos, los nietos, y vino tanta gente que he tenido que buscarte, como ves, a escondidas para poder hablarte. Pienso, ¿qué pasaría si alguien me sorprendiera contándote en secreto mis siniestras ideas? La casa nueva, ¿cuál casa? Si esto es una barraca comparadas con otras que sí se llaman casas. La casa nueva, así desde hoy, la casa de los viejos, para bailar a solas un valsecito añejo. Déjame bailar contigo la alegría linda del último vals. Amor, amor, amor. 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Mira, mira, todos se han ido. Hemos quedado solos, ¿lo ves? Solos, sin hijos. Se van felices. Te pones más vieja, yo más viejo y más triste. En fin, ¿qué importa? Solo Dios entiende lo que pasa. Después de todo, amada, tenemos nueva casa.

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1: ¿Cómo sería la vida si cada vez que pasamos minutos de calidad con aquellos que amamos, el tiempo se detuviera? Según el entrenamiento de la inteligencia emocional, necesitamos ser transparentes y conscientes para poder conseguir buenas y estrechas relaciones personales. Si prestamos atención al momento presente, alejamos poco a poco el estrés y aumentamos nuestra capacidad de amistad y cariño. Carlos Cueva en Nuestro Juramento. La cigarra lo hacen Natalia Jiménez y Nina Downs. Jerónimo Roche en Te Quiero.

para sentirnos en el presente. Comprende que el dolor es el sentimiento negativo más básico. No puedes estar en el presente sin estar dispuesto a sentirte herido. Permanece con tus sensaciones. No cedas al impulso de negar lo que sientes o de convertirlo en enojo. Di lo que sientes a la persona que provocó ese dolor. Resuelve tu emoción y continúa adelante. Roberto Mosquera hace Sendas Distintas. Islas Canarias, Los Goifiones. Los Tuco Tuco tocan Lejos de Oruro.

realmente herirte, a menos que tú le des el poder de hacerlo. Este poder radica en tu propio dolor no resuelto. Puedes asumir el control del antiguo dolor y reclamar poder sobre sus emociones. Mientras no lo hagas, tus sentimientos continuarán movidos según el capricho de los otros. Los acontecimientos exteriores no tienen el poder de hacerte sufrir. El sufrimiento se produce cuando tu mente hace su interpretación. Puedes vivir más allá de la interpretación, en un estado de testigo. La conciencia pura e intocable, que es el verdadero tú. Todo me gusta de ti. Lo hacen mariachi. Vamos con La Luna y el Toro, de Esteban Areque y Mauro Areque. Los Caballeros del Tango, en Lejos de

0: misterio de los hermanos Luna.
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2: Solo los fantasmas se revuelcan en el pasado, explicándose a sí mismos con descripciones basadas en sus vidas ya pasadas. Tú eres lo que eliges ser hoy en día, no lo que antes elegiste ser. Regresamos con la música. ¿Cómo han pasado los años? De Arturo y José Luis. Yolandita Monge nos regala Cierra los ojos. Parranda de cantadores hacen La Paloma.

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